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2: Esa persona que te lastimó, no te arrepientas de esa relación. No te arrepientas de haber durado tanto con ese pelado, con esa pelada. No te arrepientas por lo que no dijiste y tampoco te arrepientas por lo que dijiste. Todo lo que has vivido, todo lo que has errado, todo lo que has intentado, todo en lo que has fracasado incluso, te ha llevado a ser la persona que eres hoy. Y es fácil mirar atrás con los ojos del presente y juzgarnos con dureza por las decisiones que tomamos. Tú y yo en ese momento, hace un año, 2 años, 10 años, no tenía idea de las consecuencias. Tal vez aún no tenía la madurez que tienes ahora. Tal vez no sabía lo que le esperaba. Y tú en el presente que lo sufriste, que lo padeciste, volteas atrás y le tiras y te enojas contigo mismo. Pero en su momento actuaste de la mejor manera que podías con lo que tenías, con lo que sabías, con lo que sentías. Y las experiencias que hoy quizá consideres errores, que te atormentan, son en realidad lecciones disfrazadas. Puertas que te llevaron a nuevos caminos o espejos que te mostraron lo que necesitabas ver para evolucionar, ¿no crees? Hoy solo quiero pedirte que no te arrepientas. Hay una vida en la que tú dejas de sentir culpa. Y sí se puede vivir sin culpa, sí se puede que nos perdonemos y sí se puede que salgamos adelante e incluso que reconozcamos que el habernos equivocado tal vez fue una gran bendición. No te arrepientas. Te mando un abrazo a la distancia. Soy Melanie Garza en Amor 95.3.

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2: ¿Qué tal? Nuevamente continuamos con más información. Conduce con cuidado.
3: Mucho tráfico.
2: Considera que aún vas a encontrarlo en el viaducto Miguel Alemán del Eje Central y hasta llegar a Insurgentes. Tenemos avance lento en el Eje Oriente de Mixcalco a Fray Servando. Hay tráfico en Calzada Ignacio Zaragoza de Economía y hasta llegar a viaducto Río de la Piedad.
3: Accidente.
2: Ocurrió un choque contra el muro central en la autopista México-Cuernavaca, cerca del kilómetro 41, con dirección a la Ciudad de México.
3: Aviso.
2: Toma en cuenta, además, que debido a obras se encuentran cerrados carriles laterales de Calzada Ignacio Zaragoza, cerca del metro Peñón Viejo, hacia la Concordia.
3: Clima.
2: La temperatura al momento sigue en los 22 grados. Soy Mónica. 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

Seguimos decretando, seguimos manifestando y seguimos cambiando el cómo vemos las cosas. Si de un tiempo para acá te lastima el recordar tus errores, recordar lo que hiciste, cómo heriste a alguien que amabas, el cómo no valoraste a alguien, el cómo te hicieron daño y tú confiaste, en cómo erraste, te equivocaste, tomaste una mala decisión o tal vez te tomó mucho tiempo tomar la decisión y perdiste una oportunidad, perdiste a alguna persona o te quedaste de más en donde no merecías. Hoy quiero pedirte que no te arrepientas. Este sentimiento de arrepentimiento, que carga consigo culpa, que es una emoción dolorosa, que surge al reconocer que tomamos una mala decisión en el pasado, que nos hace sentir aún responsables en el presente, no es sana para ti. Al menos no a como tú y yo la llevamos. Sí puede ser una señal constructiva de la mente para aprender de los errores, pero en la mayoría de las ocasiones nos tortura. Y nos empezamos a recriminar, pensamos en cómo hubieran sido las cosas, en cómo podrían hoy ser diferentes. Pero yo quiero pedirte que no te arrepientas. No mereces vivir con eso cargando. Es fácil mirar al pasado con los ojos del presente y juzgarnos con mucha dureza por las decisiones que tomamos, pero en su momento no sabías lo que sabes hoy. En su momento no tenías la madurez que tenías hoy. Tal vez no entendías las consecuencias como lo entiendes hoy. Y en su momento actuaste lo mejor que podías con lo que sabías y con lo que sentías. Si tú te quedas atrapado en el arrepentimiento, pierdes la oportunidad de ver la belleza en tu transformación, en aceptar el error y quedarte con lo bueno. La aceptación nos lleva a la lección y al crecimiento. El arrepentimiento solo a la culpa y a la angustia. Y al estancamiento. Cada caída te enseñó a levantarte. Cada pérdida te mostró lo que realmente valoras. La vida no se trata de lamentar lo que fue, sino ya de soltar, aprender y seguir avanzando. Es lo que mereces. Perdónate, suelta, acepta. Sí, te quedaste de más en esa relación donde no te merecían. Sí, aguantaste mucho. Sí, heriste a una persona a través de tus acciones. Sí, no aprovechaste la oportunidad. Sí, te equivocaste. Sí, te decepcionaste a ti mismo o a ti misma. Sí, tu vida tomó un rumbo que no querías. Acéptalo, aprende y avanza. No mereces seguir abrazando la culpa y no mereces seguir en esta angustia constante del qué hubiera sido. No te arrepientas. Suéltalo. Te mando un abrazo a la distancia. Soy Melanie Garza y me quedo contigo. Regreso para el decreto de hoy en Amor 95.3. Solo música romántica. Vamos a soltar la culpa.

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Estamos tú y yo a punto de terminar la hora. Esta hora tan divina en la cual decretamos, repetimos una frase, aprovechamos el poder de la manifestación, si quieres llamarle así, pero lo más importante es que nos llevamos a pensar distinto, a interpretar la vida diferente y enfrentarnos a los problemas con muchas más herramientas. Y hoy estamos abordando este sentimiento tan incómodo de la culpa por arrepentimiento. Todos hemos cargado culpa por arrepentimiento alguna vez. Y si dices, Mel, no, yo ya no, pues te felicito, porque requiere de un trabajo mental arduo el recordarnos y convencernos a nosotros mismos de que lo mejor que podemos hacer hoy es perdonarnos, soltar, aceptar y avanzar. Yo sé que te arrepientes por la decisión que no tomaste o por la decisión que sí tomaste. Sé que te arrepientes por cómo heriste a alguien que amas o te arrepientes por lo mucho que le diste lugar a alguien que nunca te valoró. Te arrepientes por lo mucho que aguantaste, por lo mucho que te quedaste en esa relación, por lo mucho que no hiciste por ti. Tal vez te arrepientes por cómo no cuidaste tu cuerpo en el pasado y hoy padeces alguna enfermedad. Tal vez te arrepientes por no haber valorado a alguien que sí te amaba. Tal vez te arrepientes por haber cometido traición. Tal vez te arrepientes por haberte equivocado, por haber tomado una decisión que en ese momento pensaste era lo correcto y resulta que no. Hablábamos de cómo enfrentar y cómo interpretar el error, el pasado. Y hoy solo quiero pedirte que ya no te arrepientas más. Ya no te arrepientas, porque todo lo que has vivido te ha llevado a ser la persona que eres hoy. Y más que nadie, tú mereces perdonarte. Mereces perdón. Mereces paciencia. Mereces ser tratado con respeto. Y esa culpa por arrepentimiento que sientes es solamente un grillete. Es tortura. Es imaginar lo que sí hubiera pasado, es castigarte por lo que no hiciste o lo que sí hiciste. Si tú quieres soltar eso hoy, te invito a que vivas este ejercicio de decreto conmigo. Ponemos una mano en el pecho, otra mano con la palma hacia el cielo y decimos esta frase, repítela como si fuera una realidad. Honro mi camino. Me perdono por mi decisión. Confío en mi proceso y transformo cada experiencia en aprendizaje. Dilo, transformo cada experiencia en aprendizaje. Te mando un abrazo a la distancia. Yo soy Melanie Garza y así terminamos esta hora de programa en Amor 95.3. Solo música romántica. Buen camino y muy buenas tardes. Gracias por estar conmigo.

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1: Ya son las 7 de la noche, yo te sigo acompañando y sabes, entre menos hablo, más música suena en Amor 95.3, solo música romántica. Gracias por tu vida en la mía, yo te sigo acompañando y me quedo hasta las 9. En esta hora seguimos reflexionando, pensando, conversando, espero que lo que platiquemos te sirva, lo comparto de manera personal con todo el corazón. Además, tendremos un ejercicio de decreto como ya es costumbre. Y lo más especial e importante de todo, tú y yo seguimos en este domingo descubriendo que no estamos solos en este mundo con lo que sentimos. Gracias por tu vida en la mía. Súbele a tu radio, mi Facebook, Melanie Garza en Amor, mi Instagram y TikTok, @soymelanigarza. Yo me quedo hasta las 9, aquí en Amor 95.3.

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¿Sabías tú que decidir, no decidir, también es una elección? Ok, ya sé. Suena rebuscado, pero voy a intentar explicarlo. Que tú no decidas también es una elección. Que tú no actúes es una elección. Que no te atrevas es una elección. El que digas, no, yo decido que no decido. Te lo juro. Hoy, en nuestra hora de afirmación, me encantaría que tú y yo termináramos esta hora creyendo que podemos elegir con conciencia y no dejar que la vida elija por nosotros. Por ejemplo, a veces creemos que si no elegimos, si no actuamos, si dejamos que el tiempo pase, entonces nada va a pasar, o sea, nada cambia. O no nos metemos en broncas, o no habrá repercusiones. Pero lo cierto es que la vida nunca se detiene. Y aún cuando tú decides no mover una sola ficha, el tablero va a moverse. Y esa no decisión tendrá consecuencias. Ya con los años te das cuenta de que lo que no hiciste también pesa, que los silencios se acumulan, que lo que no dijiste también afecta la relación, que lo que postergaste por miedo o inseguridad se convierte en una carga silenciosa que llevas en la espalda. El que no quieras cambiar algo, el que no quieras enfrentar un problema, también traerá sus consecuencias. También es una elección. El decidir no hacer nada

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1: Hola, seguimos con más información. Conduce con muchísimo cuidado.
0: Tráfico lento.
1: Aún lo encontrarás sobre prolongación de Visión del Norte, de 20 de noviembre a Guadalupe y Ramírez. Lento el viaducto Río de la Piedad de Calzada de la Viga a la Calzada de Tlalpan.
0: Carga.
1: Vas a encontrarla sobre Ejército Nacional de Circuito Bicentenario a Río San Joaquín. También encontrarás carga en Río Mixcoac de Insurgentes y hasta llegar a Revolución.
0: Aviso.
1: Toma en cuenta que hay movilización de cuerpos de

0: Emergencia en Arteaga y Loreto, Colonia San Ángel, Alcaldía Álvaro Obregón, debido a una volcadura.
1: Clima.
0: La temperatura al momento se mantiene en los 20 grados. Soy Mónica, estás en Amor 95.3.
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Hoy estamos entendiendo que no decidir, no hacer, dejar que las cosas pasen, que el tiempo pase, no hacernos responsables, no intentar, no dar ese paso, no arriesgarnos, también es una elección. Cuando tú no estás decidiendo, también estás decidiendo. El no elegir, el no activarte, el no querer meterte, el querer que se resuelva solo, también es una elección, ¿eh? Sí. Y el no hacer nada, el quedarte en el mismo lugar, también es una decisión. Toda decisión trae consecuencias. Toda. La diferencia es que las decisiones que tú tomas conscientemente, puedes tomarlas entendiendo cuáles son las consecuencias. Puedes ver la paleta de opciones y puedes decidir, mira, esta sí la tomo porque estoy dispuesta a enfrentar las consecuencias, me preparo, ya sé cuáles van a ser, ya sé cómo las puedo confrontar y voy pa'lante. Pero cuando no eliges, cuando no haces, cuando no te pones las pilas, cuando decides que todo pasa, que las cosas sucedan, también estás decidiendo, pero ahí desde la inconsciencia. Y no te preparas para las consecuencias y prefieres pensar que no habrá consecuencias. Y por ejemplo, el decidir no moverte por miedo a equivocarte es decidir permanecer en el mismo lugar. Y es terminar con culpa, arrepentimiento años después, pensando en todo el tiempo que desperdiciaste. Quedarte en esa relación, el no decidir, ya me voy a ir porque aquí me lastiman, tal vez tarde que temprano te lleve a una desilusión más grande, o Dios no lo quiera, a un accidente más grande en esa relación. El no hacer nada es tomar una dirección, es dejar que la vida elija por ti. El no cuidarme hoy, mi alimentación, y decir, no, no pasa nada, y el no decidir cambiar traerá consecuencias el día de mañana de salud. No hacer nada también es tomar una dirección. Cuando permites que el miedo sea quien te limita o te lleva a tomar estas no decisiones, rara vez el destino es tu paso. La verdadera madurez no es tener todas las respuestas, es atreverte a actuar incluso en medio de la incertidumbre. Un pequeño sí puede cambiar toda tu historia. Y un no que tomas con miedo también cambiará toda tu historia. Decidir no decidir también es una elección. Y yo no sé, yo prefiero ser de aquellos que toman decisiones entendiendo las consecuencias y no quedar a merced de la vida, del destino. ¿Qué opinas? Lo que no hagas hoy generará culpa mañana. Piénsalo. Te acompaño en Amor 95.3, solo música romántica.

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1: Seguimos con más información. Conduce con muchísimo cuidado.
0: Tráfico lento.
1: Aún lo encontrarás sobre prolongación de División del Norte de 20 de noviembre a Guadalupe y Ramírez. Lento el viaducto Río de la Piedad de Calzada de la Viga a la Calzada de Tlalpan.
0: Carga.
1: Vas a encontrarla sobre Ejército Nacional de Circuito Bicentenario a Río San Joaquín. También encontrarás carga en Río Mixcoac de Insurgentes y hasta llegar a Revolución.
0: Aviso.
1: Toma en cuenta que hay movilización de cuerpos de emergencia en Arteaga y Loreto, Colonia San Ángel, Alcaldía Álvaro Obregón, debido a una volcadura.
0: Clima.
1: La temperatura al momento se mantiene en los 20 grados. Soy Mónica, estás en Amor 95.3.
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Terminemos nuestra hora de programa con el ejercicio de decreto. Hoy estamos entendiendo que el que yo me quede en el mismo lugar, que yo no decida cambiar algo, que yo no dé el paso para cambiar, que yo no dé el paso para salirme del lugar en donde estoy, eso también es una elección. Y toda elección trae sus consecuencias. El problema está y recae en que a veces cuando tomamos una decisión, bueno, somos conscientes de las consecuencias que podemos llegar a experimentar. Tomar una decisión, y así me lo dice el amor de mi vida, mi prometido. Él me lo dice, a ver, toma una decisión con blanquillos, me dice. Tómala sin mirar atrás, tómala sin arrepentirte. La decisión que tomes traerá consecuencias y tienes que vivir con ellas. Ya entendiendo eso, ¿qué decisión tomas? Y tómala con seguridad. El problema está, y les digo, cuando no tomamos decisiones así y no decidimos, que eso también es una elección. Y dices, no, pues mejor no empiezo a comer saludable, no hago ejercicio, no me salgo de este trabajo que me hace mucho daño, no me salgo de esa relación, no le pongo un límite a alguien. Y ese no hacer nada también te lleva a una dirección y también tendrá sus consecuencias, pero no te preparas para ellas. Pero no estás consciente de qué es lo que puede pasar. Prefieres ignorarlo y pensar que no pasará nada y confiar en que no me pasa nada, ¿no? Decidir no moverte por miedo a equivocarte es decidir permanecer en el mismo lugar. Y a veces ese lugar no necesariamente es bueno para ti, solo es familiar, es lo que conoces. El cerebro le huye a lo que no entiende, a lo que no ha experimentado. Y ese no hacer nada puede cambiar toda tu historia. Y un pequeño sí también, pero con conciencia. No se trata de hacer mucho, se trata de hacer lo que tú crees que es correcto. Dejar el miedo fuera y tomar la decisión que mejor te convenga, por supuesto. No vivir a merced del destino o la vida y quejarnos por lo que nos sucede. Y ahora si dices, Mel, yo quiero empezar, yo quiero decidir, yo ya no quiero no decidir. Ponemos una mano en el pecho, otra mano con la palma hacia el cielo y repetiremos esta frase con mucha fe. Es nuestro ejercicio de decreto. Repite conmigo. Yo hoy elijo actuar. Yo tengo la capacidad para actuar. Yo elijo con conciencia y no dejo que la vida elija por mí. Repítelo conmigo. Yo no dejo que la vida elija por mí. Te mando un abrazo a la distancia. Este fue nuestro ejercicio de decreto aquí en Amor 95.3, solo música romántica, y en línea nos escuchas en iHeartRadio. Te mando un abrazo a la distancia.

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3: Ya son las 8 de la noche. Esta es la última hora que tenemos para acompañarnos y además, maravillosamente, esta hora trae una historia poderosísima. Bienvenido, bienvenida a las noches de historias de Amor 95.3, solo música romántica. Yo me quedo en tu vida hasta las 9, pero en esta última hora, antes de las 9 de la noche, te voy a regalar una historia que a mí me inspira, que a mí me dejó con el ojo cuadrado, sorprendida, que me dejó pensando y que espero te ayude a ver la vida con otros ojos, que siempre es el propósito de este programa. Gracias a Gus, que está conmigo en el control de audio. Tú, please, súbele a tu radio, quédate conmigo, que yo regreso con la historia de hoy en tres canciones, aquí en Amor 95.3.

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Yo, en lo personal, creo que hasta cierto punto sería un poco más fácil. Sí, creo que sería un poco más fácil. Creo que caeríamos menos en la superficialidad de lo físico, caeríamos menos en el compararnos con otros, caeríamos menos en el criticarnos a nosotros, caeríamos menos en discriminarnos a nosotros, y creo que nos querríamos por lo que verdaderamente importa.

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1: Hola, ¿qué tal? Nuevamente continuamos con más información. Conduce con cuidado.
2: Tráfico lento.
1: Lo encontrarás en Calzada Ignacio Zaragoza de Javier Rojo Gómez a Viaducto Río de la Piedad.
2: Carga.
1: Vas a encontrarla al momento sobre Tlalpan, entre División del Norte y Miguel Ángel de Quevedo. Tenemos carga vehicular también, tómalo en cuenta, en Ejército Nacional, de Gutenberg y hasta Río San Joaquín.
2: Accidente.
1: Ocurrió en Tlalpan, pasando el metroviaducto con dirección a Río Churubusco.
2: Clima.
1: Tenemos 19 grados y esperamos una mínima de 13. Soy Mónica, estás en Amor 95.3.
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¿Cómo crees que sería tu vida si jamás te hubieras visto en un espejo? En esta noche de historias, en esta última hora de programa, tú y yo nos estamos preguntando cómo sería la vida si jamás nos hubiéramos percatado de cómo es nuestro físico. Yo opino que la vida sería más fácil. Yo, Melanie Garza. Pero sigo leyéndolos al Facebook, Melanie Garza en Amor. ¿Y por qué lo pregunto? ¿Por qué pensamos en esto? Porque justo estamos inspirados por nuestra historia titulada El Espejo Chino. Y les doy un resumen rápido para quienes van llegando a la noche de historias. Esta es la historia de un campesino chino que iba a la ciudad a vender la cosecha de arroz que tanto le costaba trabajar a él y a su mujer. Pero en este viaje, antes de salir de casa, su mujer le pidió un pequeño favor que pues aprovechando el viaje, si lograba vender toda la cosecha, si una parte de las ganancias podría ser separada para comprarle un peine. Y en aquel entonces, de la época de esta historia, los peines eran como lo nuevo para las mujeres, ¿sabes? Y bueno, el hombre llegó a la ciudad, vendió toda la cosecha y una vez que logró su cometido, pues se encontró a unos amigos y se fueron a brindar, a tomar unas chelitas para celebrar que había logrado vender lo que tanto le costó cosechar. Y después de eso, pues un poquito desorientado, un tanto borrachín, el campesino se acordó que su esposa le había pedido algo, pero no recordaba qué era. Y bueno, entró a una tienda y compró el producto que más le llamaba la atención para después regresar a casa. Se trataba de un espejo. Y ahí nos quedamos en la historia. Resulta que el esposo llega a su casa, le da el regalo a su mujer y se marchó de nuevo a trabajar en el campo. Y la joven esposa, estando sola, se miró en el espejo y repentinamente empezó a llorar desconsolada. Esto asusta a su mamá, que se acerca rápidamente a ella y le pregunta qué está pasando, qué la tiene tan alterada, qué le provocó sus lágrimas. Y ella le da el espejo, le dice: mi esposo ha traído a casa la imagen de otra mujer que es joven y hermosa. Y la madre asustada toma el espejo y no entiende a lo que su hija se refiere, porque le respondió: no hay de qué preocuparse, hija, es la imagen de una anciana. Y ahí termina el cuento. Ahí termina el cuento. Es un cuento un tanto complejo, porque dices de buenas a primeras, ¿cuál es la lección? Vuelvo ya en tres canciones para que lo reflexionemos juntos. Por lo pronto te doy unas cuantas canciones para que lo pienses. Aquí en Amor 95.3, solo música romántica. Y escúchame en línea en iHeartRadio.

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1: ¿Qué tal? Nuevamente continuamos con más información.
0: Tráfico lento.
1: Considera que lo encontrarás en Calzada Tasqueña de Escuela Naval Militar al Eje 3 Oriente. Hay avance lento en el viaducto Miguel Alemán de Medellín a Tlalpan. Tráfico en Calzada Ermitista Palapa del Eje 3 Oriente y hasta Tláhuac.
0: Carga.
1: La encontrarás en Tlalpan de División del Norte a Miguel Ángel de Quevedo. Carga en Calzada Ignacio Zaragoza de Guelatao a República Federal.
0: Clima.
1: Tenemos ya al momento 18 grados. Esperamos una mínima de 13. Soy Mónica. Estás en Amor 95.3.
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¿Ya pensaste en qué mensaje crees que tenga oculto el cuento de hoy, el espejo chino? Yo soy Melanie Garza y estoy por terminar nuestra noche de historias. Aquí en Amor 95.3, solo música romántica, y escúchame también en línea en iHeartRadio. Bien, pues al final, la joven esposa recibe el espejo. Ella jamás había visto un espejo en su vida y llora porque su esposo se lo regaló, o sea que su esposo había traído a casa la imagen de una mujer hermosa y joven. Su madre se asusta, le pregunta por qué está llorando y ella le cuenta desconsolada: mira, trajo a casa la imagen de una mujer hermosa. Cuando su madre toma el espejo, se ríe y le dice: hija, no hay de qué preocuparse. Este es solo la imagen de una anciana. Y ahí termina el cuento. Ahí termina. Y de buenas a primeras diremos tú y yo, pues que está medio extraño. O sea, ¿cuál es la reflexión final? ¿Cuál es el mensaje? Este es un cuento de origen chino de un autor anónimo y se trata de una narración muy breve que tiene diferentes posibles interpretaciones. Una de ellas es que nos habla de cómo nos vemos a nosotros mismos reflejados en el mundo y la diferencia entre cómo nos creemos que somos y cómo somos en realidad. A veces nos subestimamos, a veces nos sobrevaloramos. Y para entender el cuento es importante tener en consideración que, como ninguno de los personajes se había visto en un espejo, no sabe quién es realmente. La esposa no es capaz de comprender que es la joven más hermosa, es la que ella misma ve, mientras que la madre tampoco ve que la anciana es ella. La primera se preocupa porque considera que lo que ve en el espejo no puede ser ella misma, porque ella no se considera tan hermosa. Y la segunda, prácticamente, puede burlarse de su propia imagen, sin menospreciarse. Y yo te pregunto, ¿quién eres tú? ¿La que se sobrevalora o la que se subestima? ¿La que se ve en el espejo y no puede creerse que es bella y solo está buscando sus defectos y se critica y se dice y se tira? ¿O la que se ve en el espejo y a pesar de lo que ve dice, soy una anciana pero estoy re guapa, ¿no? Piénsalo. Hombres, aplica lo mismo para ustedes. Les dejo nuestra historia de hoy y me despido. Yo soy Melanie Garza. Tú escuchaste la noche de historias de Amor 95.3, solo música romántica. Que tengas muy buenas noches, muy buen camino. Yo regreso mañana a las 4 en esta estación maravillosa. Nos conectamos por lo pronto. Te dejo con la mejor música romántica en Amor 95.3.

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3: Hola, ¿qué tal? Nuevamente continuamos con más información. Conduce con cuidado.
0: Tráfico lento.
3: Lo encontrarás en Calzada Ignacio Zaragoza de Javier Rojo Gómez a Viaducto. Lento avance en Tasqueña de Escuela Naval Militar al Eje 3 Oriente.
0: Carga.
3: En Calzada Ignacio Zaragoza de Guelatao y hasta llegar a República Federal. Tómalo en cuenta.
0: Tránsito fluido.
3: En Avenida Hidalgo del Eje Central y hasta Reforma. Tenemos buen avance también en Ricardo Flores Magón de Circuito Interior al Eje Central. Con buen avance Universidad del Eje 10 Sur Copilco y hasta llegar a Río Churubusco.
0: Clima.
3: Ya tenemos 18 grados. Soy Mónica. Estás en Amor 95.3.
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2: Seguimos con más información. Conduce con cuidado.
3: Tráfico lento.
2: Vas a encontrarlo al momento en el viaducto Miguel Alemán de Medellín a Tlalpan. Lento avance en circuito interior de Marina Nacional al eje 1 Norte.
3: Carga.
2: En calzada de Tlalpan de División del Norte a Miguel Ángel de Quevedo. Carga en calzada Ignacio Zaragoza de Guelatao a República Federal.
3: Tránsito fluido.
2: En Avenida Chapultepec de Avenida Sonora al eje 2 Poniente. Hay buen avance en Guelatao de calzada Ignacio Zaragoza al eje 6 Sur.
3: Clima.
2: Ya tenemos una temperatura de 18 grados y esperamos una mínima de 13. Soy Mónica, estás en Amor 95.3.
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0: Chilanguía, y si estás buscando qué hacer en la Ciudad de México durante la semana del 12 de octubre, pues fíjense, hay teatro, danza, música, libros y hasta alebrijes monumentales.
1: Wow.
0: Todo para que puedan armar su plan.
2: Bueno, si lo tuyo es la literatura, del 9 al 18 de octubre está la Feria Internacional del Libro del Zócalo, con presentaciones de libros, pláticas, actividades y mucha música. Durante esta semana habrá programación en distintos foros de la feria, así que puedes darte una vuelta por el centro histórico y de paso encontrarte una nueva lectura.
0: El viernes 16 de octubre el Centro Cultural del Bosque recibe a la coreógrafa francesa Leila K. con Maldón. Esta es una pieza de danza contemporánea interpretada por 5 bailarinas que exploran distintas identidades, memorias y formas de habitar el cuerpo.
2: Y el sábado 17 de octubre toca sacar el celular para tomar muchas fotos porque llega el desfile de alebrijes monumentales. El recorrido empieza a las 12 del día en el Zócalo.
0: Y para platicarnos de esta tradición, hoy nos acompaña Emilio Ortiz, que es el responsable del área de comunicación social del Museo de Arte Popular. Muy bienvenido a la Hora Nacional, gracias por acompañarnos,
3: Emilio. No, al contrario, Leos.
0: Oiga, platícanos un poquito de cómo pasaron los alebrijes a ser solamente estas criaturas fantásticas que de repente se veían, a convertirse en uno de los símbolos más reconocibles del arte mexicano.
3: He de platicarles que esta historia comienza en 2007. Se le llamaba La Noche de los Alebrijes porque inicialmente estaba planeado para hacerse de noche, pero en esta primera edición nos dimos cuenta que ya en la noche el público no podía disfrutar. Entonces, al año siguiente ya se hace de día. A partir de las 12 del día surge este desfile que parte del Zócalo, y así ha sido durante 17 años continuos del desfile y concurso, porque además es un concurso de alebrijes monumentales. Y a partir de ese momento se convierte en una tradición, en un mega espectáculo que ha sido admirado. Si sumamos todas las ediciones, son, yo me atrevo a decir, por cuentas que llevamos edición tras edición, unos 20 millones de personas que lo han visto. Hoy en día vienen de otras partes de la República, incluso de diversas partes del mundo, y este año tenemos alrededor de 200 alebrijes que van a desfilar.

0: Emilio, ¿cuáles son los premios del concurso?
1: Mira, los premios del concurso es 70, 50 y 40 mil pesos para los tres primeros lugares. Y son 11 menciones honoríficas de 10 mil pesos cada una. Está abierta la invitación para todos. Es una fiesta popular, al igual que los monumentales.
2: Igual que el museo.
1: Y el museo mismo, ¿no? Que uno de los objetivos es precisamente preservar las tradiciones, la cultura. Y bueno, pues invitamos a todo el público de la Ola Nacional para que nos acompañen el sábado 17 a partir de

0: Claro.
1: Lo que hace la danza contemporánea es abrazar la propuesta desde la no palabra. Entonces vemos toda la emoción dentro del cuerpo y eso es lo que sostiene básicamente la obra. Además de que el público está muy, muy cerca de nosotros, entonces puede ver absolutamente todo, ¿no? En cuestión de coreografía, que es coreografía y dirección de Rodrigo González, obviamente hay movimientos, obviamente hay saltos, piernas, ¿no? Todo lo que también abarca la danza como disciplina. Pero también hay muchas escenas en las que solamente la emocionalidad sostiene lo que está sucediendo, ¿no? Y ese también es un gran reto, cómo transmitir esta historia sin usar ninguna palabra.
2: ¿Por qué eligieron Frankenstein? Que es justo como dice el Cha, no es lo que necesariamente te imaginas como para un...
0: Veo más a Drácula.
2: Danza.
1: Bueno, yo creo que la obra está mucho más apegada a la novela que a todas las interpretaciones cinematográficas que ha habido de Frankenstein. Y la novela en realidad es muy interesante, ¿no? Hay tantos análisis, hay tantas perspectivas, pero la ambientación de esta obscuridad o este recogimiento humano creo que es una de las cosas que la danza contemporánea además combina muy bien en escena. Somos como un poco magos en ese sentido de introspección hacia el ser humano. Y entonces esta novela pues es lo que hace, ¿no? Nos muestra una criatura en su indefensión al inicio, pero que además tiene una inocencia, ¿no? Hay una cosa pueril y que de pronto al encontrarse con la humanidad empieza a descubrir que no todo es luz. Y eso creo que también es una cuestión que ahora es importante poner en escena.
3: Totalmente.
2: ¿En dónde, hasta cuándo y en qué horarios podemos ver esta puesta en escena entonces?
1: ¿En dónde? En la Capilla Gótica del Centro Cultural Helénico.
3: En el sur de la ciudad.
1: En el sur de la ciudad, de jueves a domingo, jueves y viernes a las 8, sábados a las 7 y el domingo a las 6 de la tarde.
3: Muy bien, perfecto. Pues muchísimas gracias, Pamela.
1: Gracias.
3: Nos vemos en el teatro. Y así llegamos al final de nuestra Chilanguía. Ya tienes algunas opciones para salir, conocer nuevos escenarios y aprovechar la enorme oferta cultural que tiene la increíble Ciudad de México.
4: Yunani Ñudavi, ya Chimbulito, Kuna Kuntiana Yotena, la hora nacional. Somos Ñudavi, les vamos a presentar la canción del Chimbulito y estamos en la hora nacional.

0: Bonfil Batalla, antropólogo mexicano que dedicó gran parte de su trabajo a reconocer la riqueza de los pueblos originarios de México, decía lo siguiente: nuestra diversidad cultural no pertenece solamente al pasado, es parte de lo que somos hoy.
1: México es muchas voces, muchas lenguas, muchas historias y muchas formas de ver el mundo. Es una nación pluricultural que se construye todos los días.
0: Antes de irnos a una pausa, queremos aprovechar para mandar saludos a las personas que nos escuchan cada domingo. Un abrazo para Alicia BFG en Torreón, Coahuila, a José Luis Hernández Álvarez y a Gerardo Domínguez.
1: También a Mariana López de Morelia, a Carlos Hernández de Acapulco, a Sofía Ramírez de la Ciudad de México y a Roberto Martínez.
0: También a Edgar Benet Bucio, Yadira Elías de Nezahualcóyotl, Vanessa Guerra de Sinaloa y a todas las personas que cada semana nos hacen favor de acompañarnos aquí en La Hora Nacional. Muchas gracias por estar con nosotros.
1: Recuerden que nos encuentran como La Hora Nacional Oficial en YouTube, Facebook, Instagram, TikTok, X y en el número 55 34 83 42 39. También nos pueden mandar un correo electrónico a lahoranacional@segob.gob.mx.
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2: Esa era municipal de San Jerónimo, Sayacatlán, Puebla. Él emigró desde muy joven a la Ciudad de México y se integró a varios proyectos de música, creando Conjunto Típico Ñudavi. Y a lo largo de este tiempo se crearon nuevos sones, se rescataron sones que se habían perdido en mi tierra y nos encargamos de preservar y difundir lo más apegado posible a la música y danza de la Mixteca poblana y también de otras regiones del país.
3: Empezó el proyecto llevando la música a las escuelas. ¿Por qué era una cosa tan importante empezar por ahí?
2: Una, para llevarle a las juventudes y a las infancias lo tradicional que hay en nuestro país, porque es algo que se ha perdido últimamente. Y Jaime Peralta fue maestro de educación primaria. Él estaba enfocado en compartirle a sus alumnos y a sus compañeros músicos y maestros el arte tradicional mexicano.
4: Oigan, y ustedes trabajan con un estricto apego a las raíces. ¿Cómo han logrado mantener esto durante 30 años? ¿Cómo han visto el mundo cambiar a través de sus ojos?
2: Ha sido una labor loable, porque justamente por los cambios que hay hoy en día, la música también ha evolucionado, pero a veces con esa evolución se pierde la tradición. En los pueblos indígenas no tocan con muchos instrumentos que ahora los hay, o con muchos instrumentos que ahora están sonorizados diferente. Entonces la música pierde su esencia y nos gusta llevar a conocer lo más apegado a esa tradición que existe en nuestro país.
3: ¿Dónde podemos escuchar la música del Conjunto Típico Ñudavi?
2: Pues estamos en todas las

0: plataformas digitales y nos pueden buscar también en redes sociales. En Facebook y en Instagram nos pueden encontrar como Conjunto Típico Ñu Dhabi y también como Tachi Ñu Dhabi.
1: Es Ñu Dhabi con dos U's, ¿verdad?
0: Así es, Ñuu espacio Dhabi.
1: Muy bien, pues muchísimas gracias por habernos visitado aquí en la Hora Nacional. Qué gusto, qué bonito que sigan haciendo esto después de tantos años y qué bonito ver estas nuevas generaciones tan involucradas en conservar nuestra música, nuestras raíces, todo lo bonito que tiene nuestro país.
0: Muchísimas gracias por la invitación.
2: Gracias de verdad por haber venido y gracias a todos ustedes que nos acompañan aquí todos los domingos. No se vayan.

0: El cacao es parte de nuestra historia desde hace miles de años. En Comalcalco, Tabasco, esta semilla guarda la memoria de los pueblos que la cultivaron, la transformaron y la convirtieron en una bebida ligada a sus tradiciones y a su manera de entender el mundo.
1: Comalcalco es una tierra donde el cacao sigue siendo parte de la identidad de sus comunidades y de una herencia que México comparte con el mundo. Vamos a ver y escuchar una cápsula sobre este lugar.

0: Dentro de una pequeña semilla habita la memoria de un pueblo y el sabor del mundo. Fue alimento, fue moneda, fue rezo. Y mucho antes de que el mundo la probara, los antiguos pueblos de nuestras tierras la conocieron y la llamaron cacao.
1: El cacao está muy arraigado en diferentes culturas, diferentes mitos. Quetzalcóatl les lleva el cacao, es un regalo de los dioses, es un fruto. Para los nahuas igual lo descubren en un cerro por dioses también. Entonces vemos cómo también esta parte de que no es un simple fruto, sino es un regalo de los dioses.
2: Pues es el ritual del cacao, es esa conexión, es el agradecimiento, es honrar y reconocer lo natural, que es parte de nuestra alimentación y que nos da esa identidad, esa cultura con esta semilla milenaria como es la semilla del cacao.
0: En Comalcalco, corazón de la Chontalpa, esa memoria sigue viva. Respira en el cacaotal, en las manos que cultivan, en el metate que transforma, en la jícara que espuma, en la leña, en el humo, en el saber que pasa de abuelas a nietas como una oración.
2: Y es cuando vemos concretado una cosecha, cuando vemos el resultado del fruto de nuestro trabajo. Creo que esa es la satisfacción más grande y es la conectividad que tenemos.
0: Y esa pequeña semilla emprendió hace siglos un viaje extraordinario y el mundo la hizo suya, la volvió chocolate. Pero mucho antes, nuestros pueblos ya la llamaban cacao, la semilla que Tabasco regaló al mundo.
3: Esta es Tercera Llamada. Comenzamos.
4: Hay lugares que no solamente habitamos, sino que también nos habitan. Puede ser una calle, una plaza, una esquina. Pueden guardar recuerdos, afectos y hasta ausencias.
5: De eso habla Memoria en el Asfalto, una obra escrita por Aldo Martínez Sandoval, dirigida por Daniela Parra y protagonizada por el actor Carlos Ordóñez, que está hoy con nosotros para platicar de la obra. Bienvenido, Carlos, a la obra nacional.
4: Sí. Oye, pues qué gusto tenerte por acá y sobre todo para hablar de esta obra que ya está, si no entendí mal, en su cuarta temporada, ¿no?
6: Cuarta temporada, sí. Iniciamos en Casa del Teatro en el 2024. La primera vez que la presentamos fue pues un experimento a ver cómo, de hecho, cuando la viste fue las primeras funciones. Y nos ha ido bien y esta es la cuarta temporada y quisimos regresar ahí con el apoyo de FIARTES para un poco devolverle a Casa del Teatro también lo que nos prestó, el espacio que nos dio en su momento, en la primera temporada.
5: ¿Nos puedes platicar un poquito de qué va Memoria del Asfalto?
6: Memoria en el Asfalto es un monólogo que escribe Aldo Martínez Sandoval, que creo que de entrada es un homenaje al Zócalo capitalino, al centro de la Ciudad de México. Porque lo que hace este personaje es que recorre las calles de la ciudad, el primer cuadrante, y está en busca de lo que perdió de entrada y de su amada, que la busca por el centro de la ciudad. Su recorrido empieza en República de Cuba a la altura del número 59 y da todo el recorrido a través de República de Brasil, pasa por el Monumento a la Inquisición, se va por Monte de Piedad, llega al Zócalo, cruza Venustiano Carranza y después regresa por el Eje Central. Todo el tiempo es buscando. El título, que es Memoria en el Asfalto, lo que sucede es que el asfalto le detona los recuerdos de su amada.
4: Y lo entonces, bueno y lo malo.
6: Lo bueno y lo malo, y entonces todo le regresa a él como un detonante. Y pienso que él está haciendo un ciclo todo el tiempo, todos los días. Digo, no sabe en su momento qué pasa con la amada, que no la encuentra. Hasta el final podemos un poco dilucidar qué sucede. Exacto. Pero sí, o sea, yo lo veo como un loop que hace este personaje todo el tiempo. Creo que en el momento en el que llegó el monólogo a mis manos, creo que yo estaba perdido. Y justo la búsqueda de este personaje me hizo encontrar respuestas en lo actoral, en lo personal. O sea, digo, a veces uno mágicamente cree que los textos nos salvan y a veces sí pasa. Oye, sí, hay que confiar en que sucede. Claro.
5: Y justo con esta relación tan especial que tienes tú con el texto, ¿qué se siente regresar cada tanto a hacerlo?
6: Al principio es una resistencia brutal por lo que toca y por todas estas emociones que le detonan al personaje, pero poco a poco, ya que voy entrando y voy retomando los ensayos, hay una zona de disfrute que nos reconocemos ya de alguna manera, ¿no? Claro.
4: Pero sí es un tema muy, muy difícil, ¿no, Carlos? El que estás tocando ahí.
6: Difícil y actual, ¿no? Y no solo en México, sino también en Latinoamérica. Creo que cualquier persona que de pronto pueda acercarse y ver la puesta en escena, al final algo le moverá, algo. Porque todos hemos buscado algo, ¿no? Entonces, creo que de cualquier lugar, desde cualquier parte de la obra, puedes empatizar con el personaje, pero sí llega a un lugar profundo, sí. Creo.
5: Carlos, ya nos dijiste que la obra regresa a la Casa del Teatro, pero ¿cuándo podemos verla?
6: Los viernes, sábados y domingos. Los viernes a las 8:30, los sábados a las 7 y los domingos a las 6, excepto en el fin de semana de Día de Muertos, que Coyoacán es una fiesta.
5: Sí. ¿Y hasta cuándo va a estar?
6: Hasta el 6 de diciembre.
5: Ah, perfecto.
6: Es una temporada larga.
5: Pero una última cosa, ¿la obra o la compañía o tú tienen redes sociales?
6: Sí, o sea, pueden seguirme a mí, que es Carlos Ordóñez Cruz en Instagram. Y en realidad somos un colectivo, o sea, cada uno de nosotros tenemos nuestras propias redes sociales. Daniela Parra, que es la directora, Aldo Martínez Sandoval, que es el dramaturgo. Esos son como los generales.
4: Y la Casa del Teatro.
6: Y la Casa del Teatro, que bueno, ahí está también toda la publicidad.
5: Súper, pues muchísimas gracias por haber venido, Carlos.
6: Gracias, muchas gracias.
4: Carlos Ordóñez, muchísimas gracias por visitarnos y muchas gracias a ustedes por acompañarnos. Por favor, no se vayan.
7: ¿Qué tal, amigos? Pues nosotros somos Grupo Tachiñodavi, estamos en la Hora Nacional y vamos a interpretar ese tema que lleva por nombre Zona Cocula.

0: Llegó el momento de cerrar esta emisión de La Hora Nacional. Nos vamos muy contentos por haber estado con ustedes. Que tengan una excelente semana y nos vemos y escuchamos el próximo domingo.
1: Acuérdense que durante la semana nos pueden escribir en La Hora Nacional Oficial. Estamos en Facebook, Instagram y en el número 5534-834239.
0: También nos pueden mandar un correo electrónico a lahoranacional@segov.gov.mx.
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1: 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Son las 12 con 30.

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1: Mamá, ¿este año vamos a poner la ofrenda como la ponía mi abuelita?
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1: Les extraño mucho.
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0: 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Son las 5:37.
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0: Son las 5 con 45 minutos.
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0: 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Son las 5:48.
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Son las 5:51.

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Son las 5:55.

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3: 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Te saludo, buenos días, soy Rocío Córdova. Pues no sé qué tal dormiste, pero ya nos llegó la hora. Ya sonó el despertador, ya tenemos que estar de pie. Ya vamos arrancando una nueva mañana. Y no hay que tener miedo de empezar de nuevo. Puede que te guste más tu nueva historia. Vamos haciéndola poquito a poco, con mucho amor. Te acompaño, tengo buena música. Vamos inspirándonos en el 95.3.

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5: La prisa es agresiva. Te roba el presente. Te desconecta de ti mismo y de lo esencial. Refleja descuido, falta de disciplina y desinterés por hacer las cosas bien. La verdadera elegancia está en la conciencia, la seguridad y la paciencia. En Amor 95.3, solo música romántica. Buenos días.

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1: Y a las 6:15, buenos días. Ven a Rocío.

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Oye, tener un problema, así por más grave que sea, no debería limitar nuestra posibilidad de disfrutar de muchas otras cosas que también nos están pasando. Cuando ves la sonrisa en la cara de algún niño enfermo de gravedad, internado por meses en un hospital, tú puedes comprobar que, pues que a pesar de todo sigue disfrutando con un juguete nuevo, con la visita de alguien especial. Digamos que tiene esa habilidad para seguir disfrutando de lo que le rodea a pesar del momento durísimo por el que está atravesando. Y disfrutar del momento no va a quitar el problema, no va a hacer que se solucione, pero sí va a permitir mantener esta actitud, digamos que más objetiva ante la vida. Si solo disfrutamos cuando consideramos que el momento lo permite, quiero decirte que vamos a tener muy pocos momentos en nuestra vida para realmente estar felices. ¿Y qué nos distorsiona la visión, digamos, qué creemos que nos hace infelices? Pues muchas veces sí, la enfermedad, los problemas económicos, los problemas de los hijos o no tener chamba o tener un trabajo que no estás a gusto o problemas con la pareja, no estar bien con nuestras relaciones personales, los amigos que tenemos o dejamos de tener. Y así, muchas cosas. No podemos comer lo que queremos porque estamos a dieta. Una mudanza, una muerte cercana, alguna mala noticia, una carta de Hacienda, el tráfico. Vamos, la lista puede ser tremendamente larga. Ocurren tantas cosas al día que podrían incomodarnos que podríamos tener muchísimas excusas para no disfrutar la vida. Y el problema es que esa lista va a seguir pasándonos, lo queramos o no, lo prevengas o no. La vida es eso, las subidas, las bajadas, los problemas, las soluciones, el estar bien, el a veces estar incómodo. Pero a pesar de esas turbulencias, tendremos que ir apreciando la vida, el viaje. Muchas veces, sí, lo más simple, ¿sabes? Desde el olorcito a café en la mañana. O probablemente, no sé, el sol cuando va saliendo, el saludar cuando llegas a la oficina a esa persona que te cae bien, el regresar a casa. Las cosas más simples tienen una fuerza silenciosa. Así que deseo que lo aprecies, que tengas esa capacidad de entender que la vida es eso, las subidas y las bajadas. En Amor 95.3, solo música romántica, yo te digo buenos días. Soy Rocío Córdova. Hay más música.

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2: El tiempo no hace milagros. No tapa las grietas ni borra el dolor. Lo que cambia las cosas es lo que haces mientras los días pasan. Curarse no es esperar sentado a que deje de doler. Es arremangarse, mirar la herida de frente y decidir que no te va a definir.

0: sanar.
1: ¿Es arriesgarte a fallar? A caerte otra vez, pero también a sentir algo nuevo. Es soltar ese peso que llevas cargando como si fuera parte de ti, aunque duela desprenderlo, porque si no lo sueltas, nunca tendrás las manos libres para abrazar lo que viene.

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1: Ya a las 6:39, buenos días en Amor.

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1: Hola, ¿qué tal? Muy buenos días. Tenemos lista toda la información vial. Conduce con cuidado.
2: Aviso.
1: Te comento que hoy no circulan autos con holograma únicos de verificación engomado amarillo. Terminación de placas 5 y 6. Además, toma en cuenta que la línea 1 del cablebús entre Indios Verdes y Cuautepec tiene horario de servicio de lunes a viernes, de 5 de la mañana a 11 de la noche. Sábados de 6 de la mañana a 11 de la noche. Y domingos entre las 7 de la mañana hasta las 11 de la noche. El costo del viaje es de 7 pesos. Considéralo.
2: Obras.
1: Las encontrarás en Minas de Arena, de Sur 122, Avenida de las Torres. Obras en Periférico Oriente, entre Bordo de Xochiaca y la autopista Peñón Texcoco.
2: Clima.
1: Ya tenemos 14 grados y se espera una máxima de 23. 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
1: Las 6:45. Buenos días.
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0: Johnny, que la gente está muy loca. ¿Cómo estás, Juan Carlos Mora?
1: Presente aquí, mi querida Rocío Córdoba. Bien, ¿y tú? ¿Cómo estás?
0: Todo en orden, señor. Gustosa de verte, de empezar un nuevo día, de saber que ya traes lista la tarea. Sí hiciste la tarea.
1: Y ya te he platicado de que en el equipo de investigación de Johnny la gente está muy loca. Ahorita somos 35 personas.
0: Es que me gusta apenas para el tamaño del mundo.
1: ¿En serio? ¿35? Sí, andan buscando dónde, qué está haciendo la gente loca. ¿En serio?
0: Unos por ahí.
1: Un día, es más. Es más.
0: A ver.
1: Vamos a publicar la foto de nuestro laboratorio.
0: Me va a encantar.
1: ¿Ok?
0: Sí, señor.
1: Va, ya está. Bueno, lo que hoy les traigo.
0: Andan en el submarino también, ¿eh?
1: No, ahorita no pueden.
0: No, están trabajando.
1: Sí, no.
0: Ah, no, ok. Sí, bueno, claro, se puede.
1: Sí, no, se puede. Bueno, lo que hoy les traigo. Híjole, no sé si. Bueno, es que no sé si decírtelo.
0: Sí, dilo. Dilo, ya. Ahora ya me picaste más.
1: Bueno, ahí te va. Lo voy a leer, ¿eh?
0: A ver.
1: Dice. Hay un investigador que se llama John Gottman. Este cuate dice que los seres humanos tendemos a aceptar influencias ajenas de ciertas personas en el ramo personal y en lo profesional.
0: Ajá.
1: Pero para el caso de los hombres existe una influencia que resulta 300 veces más efectiva y poderosa que cualquier otra persona.
0: La de su vieja.
1: Eres amiga de John Gottman.
0: Por eso revisen quién es su vieja.
1: Bueno, espérate, déjame terminar. Okay. No me eches a perder la sorpresa. Ahí te va. De acuerdo a esta evidencia, aquellos hombres que desarrollan una escucha auténtica hacia sus parejas potencian su inteligencia emocional.
0: ¡Bravo! ¡Ay, qué bonito! Aplausos a todos ellos, a los que sí saben,
1: sí,
0: ¿no?
1: Sí, pero espérate, cálmense, espérense.
0: ¿Qué? Oye, ¿cómo espérate? Que cálmense.
1: Entonces aquí viene la tarea.
0: A ver.
1: Para saber cómo es tu pareja.
0: Ah.
1: Si te hace evolucionar o te hace involucionar.
0: Oh, repíteselos, ¿no?
1: Revisa.
0: Díceselos.
1: Revisa si tu pareja te hace evolucionar o si te hace involucionar. Involucionar es irte para atrás.
0: Correcto. Fíjate, mi esposo lo dice de otra forma.
1: ¿Cómo dice?
0: Hay gente que es gracias a su pareja.
1: Oh, sí, yo soy uno de esos.
0: Y hay gente que es a pesar de su pareja.
1: ¿Qué hubo?
0: ¿Qué hubo? Sí, a pesar de. Que la tiene cerca o a pesar de que ha vivido con él tantos años. Ella es. Y es cierto, señor. Nos influye mucho la pareja.
1: Pues mira, quiero pedir un aplauso para todas esas parejas que han influido de manera positiva en su otra pareja.
0: ¡Bravo!
1: Ahí está.
0: Bravo por ellos.
1: Listo. Pues entonces, dado el testimonio de este gran estudio del señor y mi amigo John Gottman.
0: Ajá.
1: Revise usted con quién anda.
0: Por favor. Y hay que también aplaudir y reconocer a todas esas personas que estando solteras, revisan con quién salen. Y si no da el ancho, se quedan a ver su serie solos con harta palomita.
1: Pero,
0: no, sí, señor.
1: Pero también te puedes divertir, Rocío.
0: Son selectivos aún estando solteritos. Eso es elegante, eso
1: bueno.
0: Es fino. Eso habla de gente que se trata bien.
1: Bueno, eso sí.
0: No cualquiera.
1: Bueno,
0: ¿no?
1: Yo ya no tengo nada más que decir que las palabras del señor John Gottman, que en pocas palabras dice, revise con quién anda usted.
0: Híjole, qué mensaje más potente. De veras, revise usted. Gracias, señor. Veredicto.
1: Veredicto, por favor.
2: Johnny, la gente está muy loca.
0: Luego vieras con quién anda. ¿Vieras?
1: Sí, hay unas historias. Luego te cuento una.
0: Es que hay unos ojitos pispiretos que luego confunden, ¿no? Vámonos. Así corriendo hay que salir. Vámonos, señor.
1: Hasta
0: en
1: luego.
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0: Oye, pues a las 7:05 estoy, cafecito. Es un boom para el cuerpo, a ver.
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0: Por lo pronto, Rosa ya está bailando, ¿no? Y con ella, ¿cuántos más? ¿Cuántos quieren sentir a Los Ángeles Azules cantando cerquita, pero además sinfónico? Yo tengo boletos y este es el momento para que las personas que quieran pues, cantar y bailar y gozar un ratito se registren. Pueden hacerlo a través de amorfm.mx. En este inicio de semana y en este momento que tenemos 14 grados, para este lunes se pronostican algunas lluvias intensas en gran parte de la ciudad, esto debido a los efectos del huracán Simón. Por lo tanto, pues hemos de tomar precauciones, manejar con cuidado, no olvidar el paraguas, porque las temperaturas oscilarán entre los 14 y los 23 grados. Ahí está. Tiempo de que te registres, repito, Amor FM, y que vayas arrancando con nosotros juntos en este 12 de octubre, en este lunes en Amor 95.3, solo música romántica.

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Estamos arrancando juntos un lunes, hoy 12 de octubre del año 2026, y me encantaría compartir contigo esta idea que me parece interesante, sobre todo cuando estamos arrancando un nuevo día. ¿Qué pasaría si yo te dijera que ser fuerte no significa tener siempre la razón, sino más bien se necesita fuerza para saber reconocer que podemos equivocarnos? Y hay un filósofo que se llama Bertrand Russell que dejó una reflexión interesante que tiene que ver con pensar que no debemos de morir por nuestras creencias, porque muchas de las veces podríamos estar equivocados. Y es que muchas veces defendemos nuestras ideas y no nos damos cuenta de que nuestros prejuicios pueden hacernos ver cosas de una sola forma. A ver, hay un estudio publicado en la revista Scientific Reports que encontró que el 69.1% de las veces las personas tendemos a elegir y buscar información que confirma nuestras propias ideas. Y nos encanta el ¿ves? Te lo dije. Eso hace que se nos llene la boca. Pero además hay otro factor importante, el algoritmo de las redes sociales. Este va aprendiendo de lo que vemos, de lo que buscamos, de lo que compartimos para mostrarnos más contenido que probablemente nos puede interesar. Y cuando este contenido coincide con nuestras creencias, pues terminamos rodeados de opiniones que nos dan la razón una vez más. Y es así como vamos pues corriendo el riesgo de confundir lo que vemos constantemente con la verdad. Y olvidamos que existen otras perspectivas que también, pues digamos que tienen su punto. Y lo que para ti probablemente es evidente para otra persona puede ser distinto. Y eso no significa que pues uno tenga que tener la razón y el otro no. Habría que revisar aquello. Y entender que aceptar nuestros errores no nos vuelve débiles. Más bien, nos ayuda a crecer. Y sí, hace falta mucha humildad en estos tiempos para reconocer que nos equivocamos y aprender de las personas que piensan diferente. Pero hay una frase interesante que dice, entre opiniones distintas, se crece. Así que vamos a este lunes, de preferencia un poquito más flexibles, más abiertos a opiniones distintas. En Amor 95.3, solo música romántica. Buenos días.

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1: Día 7 de la mañana con 28 minutos en México.
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1: Las 7:33, tiempo de las noticias, está con nosotros en este lunes Juan Carlos Luna.
2: Muchas gracias, Rocío. Les saluda Juan Carlos Luna y esta es la información más importante al momento. Este lunes, los estadounidenses Robert E. Hall y Michael Woodford ganaron el Premio Nobel de Economía 2026 por desarrollar nuevos modelos económicos que ayudan a idear formas de estabilizar las economías frente a perturbaciones externas. El Papa León XIV anunció que será operado en los próximos días luego de que los médicos le detectaron un nódulo en un pulmón, el cual dijo se encuentra en etapa temprana y bien localizada. La intervención se realizará en Roma semanas antes de su gira por América Latina. Dos ataques realizados este fin de semana contra el aeropuerto internacional Red Khalid en Riad, Arabia Saudita, dejó al menos 14 muertos y más de 300 heridos. La agresión fue atribuida a rebeldes hutíes de Yemen y provocó la suspensión de operaciones aéreas. El Movimiento Nacional de Trabajadores del IMSS anunció una mega movilización nacional para el miércoles 14 de octubre a partir de las 15 horas. Se tiene previsto que trabajadores del Metro, Pemex, ISSSTE y la CENTE se sumen a las movilizaciones. Simón continúa como huracán de categoría 3 y mantiene su desplazamiento en costas del Pacífico, provocando fuertes lluvias en 20 municipios de Guerrero y con un saldo de hasta el momento de una persona muerta, dos heridas, 182 viviendas dañadas, además de 150 negocios inundados, 60 autos anegados, así como afectaciones en infraestructura. 12 municipios de Nayarit, 3 de Colima y 7 de Sinaloa anunciaron la suspensión de las clases presenciales, mientras que el aeropuerto de Puerto Vallarta extendió su cierre para todo tipo de operaciones hasta mañana martes a las 8 horas horario local. El paso del ciclón post-tropical Rachel por Baja California dejó como saldo una niña de 13 años fallecida y 7 personas desaparecidas, al parecer arrastradas por la corriente. Este lunes 12 de octubre se suspenden las clases en todos los municipios del estado para todos los niveles de educación pública y privada. Asimismo, continúan los trabajos de limpieza en las zonas afectadas.

0: afectadas por las lluvias. Para hoy, el Servicio Meteorológico Nacional pronostica lluvias puntuales muy fuertes en Jalisco, Sinaloa, Nayarit y Chiapas, además de fuertes en Durango, Zacatecas, Aguascalientes, Michoacán, Puebla, Guerrero, Oaxaca, Veracruz y Quintana Roo. 12 grados Celsius es la temperatura esta mañana en la zona metropolitana del Valle de México. Por la tarde se espera ambiente templado y lluvias fuertes que podrían provocar el incremento en los niveles de ríos y arroyos, deslaves, inundaciones, encharcamientos y visibilidad reducida. Rocío, hasta aquí la información.
1: Muchas gracias, gracias a Juan Carlos Luna. Son las 7 de la mañana con 36 minutitos en la Ciudad de México. A ver, imagina la escena. Un velorio de una jovencita en donde el ataúd estaba abierto y de repente despertó. Parece una escena de película de terror, pero es una historia que pasó en Guatemala y que está dándole la vuelta al mundo. Yuleidy, una adolescente de la aldea del Jocote, recuperó la conciencia durante su propio velorio. Estaban, pues, familiares, vecinos, miembros de su comunidad religiosa, y de acuerdo con el testimonio de su padre, pues todo empezó la madrugada del sábado 10 de octubre, cuando esta joven, pues, se sintió muy mal. Perdió el conocimiento y mientras intentaban trasladarla a un centro médico, notaron que no respiraba, que no tenía pulso, y creyeron que había fallecido. Y decidieron, pues, hacer lo que sigue, el velorio, meterla en un ataúd. Y cuando todo parecía indicar que la familia, pues, justo estaba en esta preparación para darle el último adiós, la adolescente empezó a moverse dentro del féretro y terminó, pues, incorporándose. Y los otros, no te quiero contar, muy, muy sorprendidos. Y además, esto quedó grabado, porque hoy casi nada se nos va de ser registrado. Y hay un video en donde, pues, se nota justamente cuando todos están sorprendidos, todos están tratando de entender y de ayudarla, porque ella empieza quejándose. O sea, al parecer, pues, el malestar continúa. Y revisamos y sí, existen enfermedades y estados médicos en los que una persona puede parecer muerta, aunque todavía haya actividad vital. Está el síndrome de catalepsia. Este es un estado en el que la persona puede permanecer inmóvil durante periodos prolongados. Una marcada disminución de la respuesta a estímulos, rigidez muscular. En ciertos casos, su postura y falta de movimiento pueden hacer que parezca que no está viva. Está, imagínate este, el síndrome de Cotard. Este es, pues, un síndrome muy particular en donde una persona puede estar convencida de que está muerta, de que sus órganos han dejado de funcionar, incluso de que ha dejado de existir. O sea, para que veamos que esto todavía puede ser, pues, aún peor. O sea, no es que los demás crean que estás muerto, sino tú estés convencido de que ya no existes. Y así hay, por ejemplo, la hipotermia extrema. La temperatura corporal desciende peligrosamente, el metabolismo se hace más lento, la respiración puede volverse extremadamente lenta y el pulso puede ser muy difícil de detectar. Y en un caso extremo, una persona puede parecer muerta. Y están más, hay varios. En fin, las 7 de la mañana con 39 minutitos en la Ciudad de México, en Amor 95.3, solo música romántica. Buenos días.

La prisa es agresiva. Te roba el presente. Te desconecta de ti mismo y de lo esencial. Refleja descuido, falta de disciplina y desinterés por hacer las cosas bien. La verdadera elegancia está en la conciencia, la seguridad y la paciencia. 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Buenos días.

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1: Hola, ¿qué tal? Seguimos con más información. Conduce con cuidado y anticipa tu salida.
0: Tráfico lento.
1: Vas a encontrarlo en Florencia de Chapultepec y hasta llegar a Paseo de la Reforma. El avance lento en prolongación División del Norte de 20 de noviembre a la Glorieta de Vaqueritos. Lento avance en Supervía Poniente de Avenida San Bernabé y hasta llegar a Avenida Tamaulipas. Tómalo en cuenta.
0: Aviso.
1: Hay 2 nuevas paradas del Metrobús en el servicio en terminales del aeropuerto. Además de las terminales 1 y 2, puedes ingresar o descender en aduanas y en la estación Hangares del Metro. Considéralo.
0: Obras.
1: Por obras hay reducción de carriles en Sur 122 de Poniente 85 hasta Avenida Río Tacubaya. En sentido opuesto se habilita reversible.
0: Clima.
1: Toma en cuenta que al momento tenemos 14 grados. Soy Mónica. 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
1: Buenos días, 10 y las 8 en México.
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1: Son las 7:51.

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Oye, es que estoy viendo unas imágenes que me tienen muy impresionada, literalmente impactada. Y es que hay un tenista que perdió el control en la cancha. Estos tenistas que juegan maravillosamente bien, que tienen encuentros impresionantes y por lo tanto, porque dan el nivel, se dicen profesionales. Pero hay algo muy importante. Y es que no es la primera vez que un hombre pierde la calma ante un encuentro en donde, pues, quizás sintió algo injusto o no fue su día, las cosas no salieron como él creía. Y es el caso de kazajo Alexander Bublik. Él de verdad hizo un show que está de pánico. Se enoja y entonces empieza a pegar contra el piso con la raqueta, hasta el punto de romper una raqueta de tenis que, pues, no se rompe a la primera. Le dio hasta conseguirlo. O sea, literalmente en calidad de enfermo mental. Y de ahí se va a sentar todavía molesto, y al lado de la silla había, pues no sé, una pequeña estructura que no sé si era para bebidas o para qué era, pero la cuestión es que sigue con eso. Y también lo rompe. Y yo me pregunto si eso es un profesional del deporte, porque son los ejemplos que siguen los chavitos. Pero no solo hablando del mundo del deporte. Ese cuate no solo lo tendrían que dar de baja, sino meterlo a un psiquiátrico a revisar, porque es un peligro para la sociedad. Y si crees que estoy exagerando, por favor, vamos a compartir el video para que tú mismo seas testigo de esto. Y dame tu opinión, o sea, regálame tu opinión, porque son de estas cosas en donde, si tú fueras con tu galancito y te invita a verlo jugar tenis, o tú jugar tenis con él, y algo no le sale bien, y ves un episodio de estos, ¿volverías a salir con él? ¿Te volverías a meter a un coche con él? ¿O te irías a su departamento a estar con él? Así, cerrando una puerta, es decir, en un lugar, ¿a solas con él? Porque qué miedo, ¿no? En fin, este hombre regresó a la cancha y terminó de jugar el partido, ¿no? O sea, no hubieron represalias, no se cortó el partido. Y es que ahí es en donde nos falta tener el criterio suficiente como para decir, a ver, espérame tantito, ¿qué? Pero no. Es el jugador, en este caso, kazajo Alexander Bublik. En fin, 7:59 minutitos, corremos a música. ¿Hay más en Amor?

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8:03, 8:03 en México. Estamos estrenando un lunes, hoy 12 de octubre del año 2026. Soy Rocío Córdoba y quiero decirte que tenemos boletos para Aitana. Estaba la fecha del 6 de noviembre, pero ahora está una nueva fecha, el 7 de noviembre, y es en el Auditorio Nacional. Para las personas que quieran ir a disfrutar de Aitana a través de amorfm.mx, nosotros tenemos boletos.

Si eres de los que tiene la app de iHeartRadio, también ahí puedes buscar Amor 95.3 y darme un mensajito de voz a través del TalkBack. Dame tu nombre y tu teléfono. En Amor 95.3, solo música romántica, las 8 de la mañana con 4 minutitos en la Ciudad de México. Oye, a través de las redes sociales del metro se está informando que hay alta afluencia en las líneas 3, 7, 9 y 12. Para que lo tomes muy en cuenta, es la 3, la 7, la 9 y la 12. En este momento están semicolapsadas porque hay mucha gente queriendo llegar. 8:05 en México. Muy buenos días en Amor 95.3, solo música romántica. Yo soy Rocío Córdoba.

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es codo con el dinero, lo va a ser con el tiempo, con la caballerosidad y hasta con el amor. Amiga, date cuenta. 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
1: Las 8:22 en el

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De esas cosas curiosas que te encuentras en redes sociales, hay un papá cambiándole el pañal a su hija en la vía pública. Y cuando lo está haciendo, hay una mujer que se acerca a él que pareciera que le molesta. Le molesta ver a este hombre haciendo lo que toca hacer, ya sea al papá o a la mamá, que es atender a una bebé. Es una niña de carriola a la que está cambiando. Y lo curioso es que pues somos las mujeres las que hemos venido pues evidentemente tratando de hacer conciencia en relación a que pues debe haber una crianza equitativa, compartida, una responsabilidad o una corresponsabilidad con el padre y con la madre, que son dos los que tienen que, pues sí, atender a los hijos. Y que no es que él sea un lindo papacito porque, mira lo que bello, le está cambiando el pañal. Es su hija. Y si es en la vía pública, pues mira, yo creo que como papás pasamos de todo. La cosa es que la bebé, pues no se roce, ¿no? Eso es lo más necesario. El en dónde o el cómo, pues hay que ser ingeniosos y hay que resolver. Y a veces, pues nos da pena. Cuando traes a un bebé, quizá llegas hasta a incomodar en algún momento alguna situación. Pero pues, las personas, en su sano juicio, entienden que pues, un bebé es un bebé, ¿no? No regula todavía muchas cosas. Pero la cosa es que hoy yo estoy preguntando si esta mujer, ¿tú crees que tuvo algún tipo de motivo como para cuestionarlo, como para molestarse? Porque además, por otro lado, hemos venido reclamando que este tema de la maternidad no debería de encerrarnos. Claro que a veces estamos en espacios públicos y qué bonito que fueran espacios públicos, pues, más amigables. Baños con cambiadores, condiciones para poder atender a los niños fuera de casa. Pero es una de estas contradicciones que muchas veces vivimos. Y estamos abriendo debate. ¿Tú, vamos, entiendes el punto de la mujer? Y si tú entiendes algo, me gustaría a mí también conocerlo o entenderlo. Mira, por cierto, que la UNICEF está promoviendo una paternidad activa, participativa y corresponsable. Este organismo incluye tareas, pues por supuesto, alimentar, vestir, bañar, acompañar emocionalmente a los menores. Y nada más maravilloso que ver ese equipo en forma. A veces en fin de semana se nota y se nota maravillosamente. Cuando los papás están con los niños muchas veces encima literalmente. En algunos casos el papá pues se ve menos en la casa que la mamá, en algunos casos. Y entonces los chavitos se quieren comer al papá, ¿no? En domingo, en sábado, cuando lo tienen. Y el papá no nada más lo permite, sino lo disfruta, lo goza, entendiendo que pues, la chamba de toda la semana es con ese propósito de disfrutar a la familia, de estar con los hijos, si es que los tiene. 8:36 en México. Muy buenos días.

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2: Hola, seguimos con más información. Conduce con cuidado.
3: Tráfico lento.
2: Lo encontrarás en Periférico de Glorieta de Vaqueritos a Paso de la Reforma. Lento avance en Paso de las Palmas de Cofre de Perote al Periférico. En Isa hay avance complicado entre Paso de la Reforma e Insurgentes.
3: Carga.
2: La encontrarás en Avenida del Imán de Insurgentes, Avenida Estadio Azteca. Hay carga en Guelatao, de Calzada Ignacio Zaragoza, Santa Cruz, Mellehualco. Carga en Plutarco Elías, calles del Eje 3 Oriente a Río Churubusco.
3: Clima.
2: La temperatura 16 grados, esperamos una máxima de 23. Soy Mónica, estás en Amor 95.3.

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1: Ya las 8:47 en México. Muy buenos días.
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1: Aquí no nos rompemos, aunque nos queme el frío. No te romperás, has pasado peores, pero aquí seguimos. Mírame, mi amigo.
2: El tiempo no hace milagros. No tapa las grietas ni borra el dolor. Lo que cambia las cosas es lo que haces mientras los días pasan. Curarse no es esperar sentado a que deje de doler. Es arremangarse, mirar la herida de frente y decidir que no te va a definir.

0: sanar.
1: ¿Es arriesgarte a fallar? A caerte otra vez, pero también a sentir algo nuevo. Es soltar ese peso que llevas cargando como si fuera parte de ti, aunque duela desprenderlo, porque si no lo sueltas, nunca tendrás las manos libres para abrazar lo que viene.

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2: Ya las 8:56, muy buenos días.

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Dieron ya las 9:01 y esto va agarrando nivel porque estamos en un lunes 12 de octubre del año 2026 y hoy vamos a tocar un tema muy interesante. Vamos a hablar de pensar en ti, porque siendo mujeres estamos pues como muy dadas a pensar en los demás. Y nunca voy a decir que eso esté mal. Eso nos hace grandiosas, maravillosas. Eso nos hace muy especiales dentro del seno familiar. Y me encanta. Sin embargo, por lo mismo, debemos revisarnos. Equilibrar nuestro barco. Porque muchas veces, sí, desde muy chiquititas, vamos siendo educadas bajo esto de agradar, de atender, de darnos de muchas formas. Y en esta intención nos vamos alejando de estar al pendiente de nosotras. Hay una película que se llama Thelma y Luis. Es un clásico que viene muy al caso para tratar de explicar esto que les estoy diciendo. Y es que vale la pena el tema. Las mujeres no siempre nos abandonamos de golpe. Lo vamos haciendo, digamos que en pequeñas cuotas. Y son casi imperceptibles. Hasta que un día descubrimos que llevamos años pagando con nosotras mismas el precio de mantener todo lo demás en orden. ¿Te suena? Son las 9:03. En Amor 95.3, solo música romántica. Quédate conmigo. Vámonos a música. Buenos días, en amor.

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2: Son las 9:10 en México. Muy buenos días.
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Oye, son las 9:16 en la Ciudad de México. Hay un clásico que se llama Thelma y Luis. Es una película muy especial y yo te voy a ir contando, pero si puedes, vela. Porque trata de lo que pasa cuando una mujer deja de obedecer el guión. Thelma y Luis es una película en donde Thelma está atrapada en un matrimonio en el que, pues, el esposo controla buena parte de su vida. Y Luis, por su parte, pues como que parece tener más carácter, más autonomía, pero también carga con muchas heridas, con experiencias que condicionan su forma de vivir. Y las dos resulta que salen de viaje como para escapar un poco de toda esa tensión, de todo lo cotidiano, y lo que empieza como una escapadita se convierte en una huida que va a transformar radicalmente sus historias. Y lo interesante es que el viaje no consiste solamente en alejarse de un hombre o de una situación. Es también el ir descubriendo, digamos que lo que son, o descubriéndose a sí mismas fuera de estos papeles que habían aprendido a representar. ¿Quiénes son verdaderamente ellas como mujeres? Y la pregunta es, ¿cuánto de lo que llamamos a veces personalidad es verdaderamente nuestro? ¿Y cuánto es adaptación a lo que aprendimos que debíamos de ser para que entonces nos quisieran, pero nos aceptaran o nos dejaran en paz? Porque muchas veces una mujer puede parecer muy tranquila y en realidad es una mujer que aprendió a no incomodar más. O puede parecer muy generosa y ser una mujer que quizá se da siempre para no sentir culpa, ¿no?, de no dar. Y creemos que así son, pero en realidad no, son simples adaptaciones. Mujeres que pueden parecer muy comprensivas y en realidad son personas que han perfeccionado el arte de encontrarle explicaciones al comportamiento de los demás, mientras dejan sus propias necesidades sin explicación y sin respuesta, ¿no? Entonces se adaptan y comprenden todo y les bailan un jarabe tapatío encima y ahí vuelven a estar, siempre adaptándose a los demás. Y son estas mujeres que decimos que son muy fuertes porque pareciera que resuelven todo, pero llevan años sin permitirse esta pregunta de por qué son ellas las que siempre tienen que resolverlo todo. Y ojo, no estoy diciendo que todas las mujeres que cuidan o que ceden son sometidas, pero sí es importante revisar qué hay detrás de todas estas conductas. Si hay una elección libre o si hay miedo, hay culpa, hay dependencia, hay esta necesidad desesperada de conservar el cariño, el reconocimiento de la familia, ¿no? Antes decían, ay, mi abuela era una santa, y la glorificaban, y a la mujer le gustaba que dijeran eso. No, hoy ya vimos que el papelito de santa sale carísimo. No queremos ser santas, gracias. ¿A quién le entregamos el título? De nosotros no. No queremos saber más del titulito. Hoy queremos ser valoradas. Queremos ser mujeres que, porque entienden su valor, se cuidan, se dan un lugar y lo hacen porque además saben que son ejemplo para esos niños y niñas que van a crecer. Esas niñas que van a entender que en su casa tienen que tener un lugar y además un lugar muy importante para que ellas también se den ese lugar. Y los chavitos, los hijos, los hombres, entiendan que ahí son dos adultos, no solo uno, los que van a llevar una familia, una casa. Y ahí todos salen ganando. El hombre es el primero que sale ganando y qué bueno que seamos dos responsables, ya no solo yo. ¡Qué maravilla!
9:21 en Amor 95.3, solo música romántica. Esta combinación es interesante. Grupo Firme y Ricardo Arjona. Ricardo Arjona y Grupo Firme con Amor Factura en este lunes, en el que si le subes tantito y haces como que bailas, puedes ir despertando con amor.

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1: Hola, ¿qué tal? Para mí es un gusto acompañarte y presentarte más información. Soy Mónica.
0: Tráfico lento.
1: Lo encontrarás en Gustavo Vaz del Lago de Guadalupe a Río Lerma. Hay tráfico en Insurgentes de Viaducto Tlalpan al Periférico. Lento Marina Nacional de Felipe Carrillo Puerto a Laguna de Mairán.
0: Carga.
1: La encontrarás en San Jerónimo de Periférico a Luis Cabrera, también con carga. Avenida Ricardo Flores Magón de Circuito Interior al Eje Central.
0: Manifestantes.
1: Cierran circulación de calle Canela a la altura de Añil, Colonia Granjas México, Alcaldía Iztacalco. La alternativa es Centeno.
0: Clima.
1: Tenemos ya al momento una temperatura de 18 grados. Soy Mónica. Estás en Amor 95.3.
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4: Son las 9:30 en México.

Son ya las 9:35 en Amor 95.3, solo música romántica. A ver, hoy estamos hablando de un tema que es muy importante, de pensar en ti. Y decidimos hablar de esto porque estamos en el mes rosa, en el mes de octubre. Es un mes en el que debemos de crear conciencia. Debemos de entender que, pues, esa mujer que no para, que sube, que baja, que muchas cosas la involucran cuando de la casa y de la familia se trata, y desde luego del trabajo, también tiene que hacer una pausa y revisarse. Por eso, en el mes de octubre es que tenemos nuestro Piensa en Rosa, porque para las que por rango de edad les toca, pues es tiempo de hacer mastografías, pero papanicolaos, este tipo de exámenes que nos dicen todo bien y que si se hacen año con año y en algún momento surge algo, ese algo puede ser que lo estemos detectando a tiempo. Y lo hablamos porque muchas veces decíamos, nos enseñan, pues por ejemplo, a compartir, a pensar en los demás. Y nunca voy a decir que eso esté mal, porque esa es nuestra grandiosidad. Somos muy especiales las mujeres. Sin embargo, podemos pensar en los demás entendiendo que hay límites. Que si los demás son importantes, pues tú eres más. Porque

poder estar para los otros, tienes que estar bien. Nada puede ser un mejor regalo para la familia que esa mamá que pone límites, esa mamá a la que no le contestan, ¿no? Porque cuántas veces los hijos se nos hizo fácil contestarle a la mamá porque pues la tenemos ahí todo el tiempo. Y hoy hemos visto cada escena en la calle cuando vemos que los hijos, bueno, poco más si les pegan a las mamás, porque con esto de que, como decíamos, crianza respetuosa, los escuincles crecen y pretendemos que respeten al mundo cuando ni siquiera saben respetar a su propia mamá. Y así están las cosas. Entonces, esa mamá maravillosa que entiende que, tranqui mi rey, hasta aquí llegas, papacito, ¿no? Porque soy tu mamá. Y entonces, tranqui, hoy no, porque hoy también la mamá se atiende, la mamá, pues, o trabaja, o tiene amigas, o toma clases de algo, o sea, tiene las mismas oportunidades de tener una vida equilibrada, en donde, como decimos, su mesa tiene muchas patitas, no nada más los hijos, si es que hay marido, el marido, y la ropa, ¿no?, acumulándose para lavar, no. Hay muchas otras cosas que la hacen estar bien con ella para poder estar bien para los demás. Y por eso es que hemos venido hablando del tema. Ya no por ser la mamá tienes que ser la que siempre cede, porque eso te vuelve muy linda y muy, muy noble y muy preciosa. Y entonces decíamos, te bailan un jarabe tapatío encima y vuelves a estar para los demás. ¿Por? O sea, no me digas que eso educa. ¿Educa para qué? Hay mamás que las amamos por sobre todas las cosas, pero que literalmente han sido nuestra advertencia. Si no te defiendes, si no pones límites, terminas como tu mamá, ¿no? Y creo que podríamos ser muchas veces más las mujeres que decimos, amo profundamente a mi mamá, pero no quiero la historia de mi mamá. Todas creemos que podemos y debemos hacer una mejor historia. 9:39 minutos, corremos a música. Buenos días, en amor.

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3: Hola, seguimos con más información. Conduce con cuidado.
0: Tráfico lento.
3: Considera que lo encontrarás en Calzada de las Armas de Aquiles Serdán a la Calzada de la Naranja. Tenemos lento avance en Calzada Misterios de Montevideo al Eje 2 Norte Manuel González. Tráfico en el Eje 3 Norte de Instituto Politécnico Nacional a la Calzada Camarones.
0: Manifestantes.
3: Hay un bloqueo de manifestantes en el cruce de Avenida Cuitláhuac y Avenida Ceilán. Alcaldía Azcapotzalco. Las alternativas son Calzada Vallejo, Avenida de las Granjas y Circuito Interior.
0: Clima.
3: Tenemos ya al momento una temperatura de 18 grados. Soy Mónica, estás en Amor 95.3.

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5: 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Dieron las 9 de la mañana con 46 minutitos. Pues tengo el gustazo de estar con la doctora Mafalda Hurtado. Ella es ginecóloga, ella es mamá de 4, que estábamos platicando. Así que una mujer que pues ha trabajado mucho, pues tanto como mujer y como especialista, y que mañana en nuestro Piensa en Rosa nos va a estar acompañando, y me da mucho gusto darte la más cordial bienvenida. Doctora, ¿cómo estás?
6: Muy bien, Rocío. Muchísimas gracias por la invitación. Muy contenta.
5: Gracias. A ver, doctora, me decías un dato que me parece escalofriante, pero que debemos conocer y compartir, en donde hablábamos de que poco conscientes estamos de la relevancia de hacernos un examen, que somos pocas, muy pocas todavía las mujeres que vamos y nos hacemos, pues sí, mastografías, papanicolaos, ¿no? Me hablabas de una o dos mujeres de 10.
6: De 10. La estadística habla de una mujer de cada 10, que hablan en general, se hace un chequeo, un estudio. Y eso es algo muy importante porque finalmente sabemos que, hablando de cáncer, es una enfermedad que siempre que la mencionamos es devastadora. Todo el mundo piensa, uy, Dios mío, es sinónimo de muerte. Y es una enfermedad que en las primeras etapas puede ser curable en un alto porcentaje. Si hablamos ahora que estamos con el mes de octubre, mes de mama, pues puede ser hasta más de un 90% curable. Lo que estás diciendo es súper importante porque tenemos que vencer ese miedo. Generalmente es por miedo de no saber qué hacer con ese diagnóstico, ¿no?
5: Por supuesto. Y sabes que hoy hay algo que es muy peligroso. Hay estas redes sociales que muchas veces nos malinforman, que nos confunden, que nos dicen probablemente cosas que acomodamos a nuestro propio beneficio, porque tú me decías, hay mujeres que no se hacen el estudio simplemente porque no quieren descubrir, no le quieren mover.
6: Correcto.
5: O sea, si así estoy bien, ¿no? Así me quiero seguir. Y la realidad es que pues a veces nos conformamos con poca información o gente que no es especializada, y con eso nos quedamos para no atendernos.
6: Y es correcto, creo que hay una gran responsabilidad. Yo felicito mucho que puedan impulsar estas conversaciones aquí en el programa, porque hay mucha desinformación, mujeres que llegan a preguntarnos cosas entre mitos y realidades, ¿no? Que por cierto, vamos a tener la muy buena oportunidad mañana
5: así
6: de tener
5: es.
6: Un espacio para hablar de ello. Pero creo que es justamente es ver quién es la fuente, es médico, no es médico, quién es la persona que está atrás de esta comunicación para saber y no desinformar. Lo que tenemos que hacer es informar a las mujeres y saber que esto es preventivo, ¿no?
5: Por supuesto. Creo que China es el único país que hasta ahora se ha tomado con seriedad este tema, ha notado los riesgos y entonces tienen que ser personas con todas las credenciales, con todas
6: correcto.
5: Los títulos, ¿no? Para poder atreverse a hablar y salir en redes sociales, pues hablando sobre todo en temas científicos, médicos y demás. Vamos a invitarlas, doctora, porque queremos que mañana sean muchísimas las personas, muchísimos en general, porque no solo mujeres, hombres también tienen que conocer
6: así
5: y
6: es.
5: Entender qué es esto, porque son temas que al final, pues se vuelven familiares.
6: Sí, cuando hablamos de cáncer es algo, digamos, una enfermedad que yo digo que está en el seno familiar, impacta a toda la familia, no solamente en este caso a la mujer y por supuesto al hombre, porque los tumores, mañana hablaremos un poquito más, los frecuentes, por supuesto que celebramos este mes el cáncer de mama, pero cada mes se está celebrando y recordando un tumor importante. Bueno, donde decimos que totalmente prevenible cualquiera de ellos. Entonces, hombres, mujeres, estén muy atentos. Tenemos un programa muy interesante el día de mañana donde vamos a hablar la realidad, ¿no? Cómo se puede prevenir y muchos tópicos alrededor de mujeres increíbles. Donde vamos, bueno, y gracias por la invitación, donde vamos a estar platicando de este tema que es sumamente importante informar, ¿no?
5: No, al contrario, muchísimas gracias a la doctora Mafalda Hurtado que nos va a acompañar, que nos va a enseñar, a informar. El día de mañana vamos a tener dos casos muy interesantes, muy cercanos de mujeres maravillosas y nos van a platicar su historia. Y en base a estas dos historias vamos a poder acercarnos a especialistas que nos van a ayudar a entender y a conocer un poco más de ellas. Las 9 de la mañana con 51 minutos. Pues muchísimas gracias, doctora. Tenemos una cita mañana.
6: Exacto. Yo feliz de estar aquí. Nos vemos mañana. Muchas gracias por la invitación. Y de verdad, únanse. Mañana, 11 de la mañana, estaremos hablando sobre cáncer de mama.
5: Correctísimo. Las 9 con 51 minutitos en Amor 95.3, solo música romántica. Buenos días.

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Oye, pues el temita tiene que ver con pensar en ti. Y porque este es el mes rosa, octubre es el mes de pensar en ti, de atenderte, de cuidarte. 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En Amor 95.3, solo música romántica. Buenos días.

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1: A la hora.
2: Las 10:09. Muy buenos días en Amor.
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2: La prisa es agresiva. Te roba el presente. Te desconecta de ti mismo y de lo esencial. Refleja descuido, falta de disciplina y desinterés por hacer las cosas bien. La verdadera elegancia está en la conciencia, la seguridad y la paciencia. En Amor 95.3, solo música romántica. Buenos días.

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1: Es Amor 95.3, solo música romántica. Oye, estábamos platicando de un video en donde hay un hombre que en la vía pública empieza a cambiarle el pañal a su hija. Y es una mujer la que se atreve a grabarlo y a cuestionarlo. A decirle, oye, pues, ¿por qué aquí? ¿Pero dónde está la mamá? ¿Pero por qué lo haces tú? De entrada, bueno, como por qué nos atrevemos a cuestionarle a alguien que haga algo que, pues, es una responsabilidad de adultos, independientemente hombre o mujer, padre o madre. Pero esto es lo que nos hizo que hoy abriéramos debate. ¿De verdad? ¿Es cuestionable el ver a un papá ejerciendo su responsabilidad? Pues sí, en la vía pública, porque a veces se ofrece. Dice Silvia Reyes, no debería de existir crítica. Esta es la mejor etapa que puede disfrutar un hombre, una pareja, un papá. Mi esposo disfrutó a sus hijos bañándolos, cambiando pañales, enseñándoles sus primeros pasos y palabras. Dice Alexa, es de admirar, no todos lo hacen. Es de agradecer que se involucre en la crianza de su bebé y el apoyo a su pareja. Edith Cecilia Galindo dice, es motivo de orgullo y gratitud que contribuyan en parte de la tarea de la crianza de los hijos. Pocos hombres hacen eso. Dice Tani Rosales, Edith Curtido y Carolina Padilla. Coinciden en que es una señal de que un hombre es consciente de que la responsabilidad es de ambos y su obligación también es involucrarse en la crianza de los hijos. Justo. Fueron dos adultos teniendo, pues, la responsabilidad de un hijo, de hacer una familia. Y es a veces el hombre el que está chambeando, pero también hoy, muchas de las veces, es la mujer la que está trabajando. En Amor 95.3, solo música romántica. Buenos días.

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2: Hola, ¿qué tal? Seguimos con más información. Conduce con cuidado.
3: Mucho tráfico.
2: Considera que lo encontrarás en Gustavo Vaz del Lago de Guadalupe, Río Lerma. Lento avance en el eje 3 Norte, de Instituto Politécnico Nacional a la Calzada Camarones. Calzada Misterios con tráfico, de Montevideo al eje 2 Norte, Manuel González.
3: Manifestantes.
2: Considera que vas a encontrar cierre la circulación en Doctor La Vista, entre Niños Héroes y Digno Chiplácido. Colonia Doctores, Alcaldía Cuauhtémoc, debido a manifestantes. Las alternativas son Doctor Río de la Loza, Doctor Navarro y el eje 2 A Sur.
3: Clima.
2: Ya tenemos una temperatura de 19 grados. Soy Mónica. Estás en Amor 95.3.

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2: Y ya te he platicado de que en el equipo de investigación de Johnny la gente está muy loca. Ahorita somos 35 personas.
3: Es que me gusta apenas para el tamaño del mundo.
2: ¿En serio? ¿35? Sí, andan buscando dónde, qué está haciendo la gente loca. ¿En serio?
3: Unos por ahí.
2: Un día, es más.
3: A ver.
2: Vamos a publicar la foto de nuestro laboratorio.
3: Me va a encantar.
2: ¿Ok?
3: Sí, señor.
2: Va, ya está. Bueno, lo que hoy les traigo.
3: Andan en el submarino también, ¿eh?
2: No, ahorita no pueden.
3: No, están trabajando.
2: Sí, no.
3: Ah, no, ok. Sí, bueno, claro, se puede.
2: Sí, no, se puede. Bueno, lo que hoy les traigo. Híjole, no sé si. Bueno, es que no sé si decírtelo.
3: Sí, dilo. Dilo, ya. Ahora ya me picaste más.
2: Bueno, ahí te va. Lo voy a leer, ¿eh?
3: A ver.
2: Dice. Hay un investigador que se llama John Gottman.
3: Uh-huh.
2: Este cuate dice que los seres humanos tendemos a aceptar influencias ajenas de ciertas personas en el ramo personal y en lo profesional.
3: Uh-huh.
2: Pero para el caso de los hombres existe una influencia que resulta 300 veces más efectiva y poderosa que cualquier otra persona.
3: La de su vieja.
2: Pero es amiga de John Gottman.
3: Por eso revisen quién es su vieja.
2: Bueno, espérate, déjame terminar. Okay. No me eches a perder la sorpresa. Ahí te va. De acuerdo a esta evidencia, aquellos hombres que desarrollan una escucha auténtica hacia sus parejas potencian su inteligencia emocional.
3: ¡Bravo! ¡Ay, qué bonito! Aplausos a todos ellos, a los que sí saben,
2: sí,
3: ¿no?
2: Sí, pero espérate, cálmense, espérense.
3: ¿Qué? Oye, ¿cómo espérate? Que cálmense.
2: Entonces aquí viene la tarea.
3: A ver.
2: Para saber cómo es tu pareja.
3: Ah.
2: Si te hace evolucionar o te hace involucionar.
3: Oh, repíteselos, ¿no?
2: Revisa.
3: Díceselos.
2: Revisa, ¿no? Si tu pareja te hace evolucionar o si te hace involucionar. Involucionar es irte para atrás.
3: Correcto. Fíjate, mi esposo lo dice de otra forma.
2: ¿Cómo dice?
3: Hay gente que es gracias a su pareja.
2: Oh, sí, yo soy uno de esos.
3: Y hay gente que es a pesar de su pareja.
2: ¿Qué hubo?
3: ¿Qué hubo? Sí, a pesar de que la tiene cerca o a pesar de que ha vivido con él tantos años. Ella es, y es cierto, señor, nos influye mucho la pareja.
2: Pues mira, quiero pedir un aplauso para todas esas parejas que han influido de manera positiva en su otra pareja.
3: ¡Bravo!
2: Ahí está.
3: Bravo por ellos.
2: Listo. Pues entonces, dado el testimonio de este gran estudio del señor y mi amigo John Gottman.
3: Ajá.
2: Revise usted con quién anda.
3: Por favor. Y hay que también aplaudir y reconocer a todas esas personas que estando solteras, revisan con quién salen. Y si no da el ancho, se quedan a ver su serie solos con harta palomita.
2: Bueno, pero...
3: No, sí, señor.
2: Pero también te puedes divertir, Rocío.
3: Son selectivos aún estando solteritos. Eso es elegante, eso
2: bueno.
3: Es fino. Eso habla de gente que se trata bien.
2: Bueno, eso sí.
3: No cualquiera.
2: Bueno,
3: ¿no?
2: Yo ya no tengo nada más que decir que las palabras del señor John Gottman, que en pocas palabras dice, revise con quién anda usted.
3: Híjole, qué mensaje más potente. De veras, revise usted. Gracias, señor. Veredicto.
2: Veredicto, por favor.
4: Johnny, la gente está muy loca.
3: Luego vieras con quién anda. ¿Vieras?
2: Sí, hay unas historias. Luego te cuento una.
3: Que hay unos ojitos pispiretos que luego confunden, ¿no? Vámonos. Así corriendo hay que salir. Vámonos, señor. Hasta en luego. 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Muy buenos días.

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1: Aquí no nos rompemos, aunque nos queme el frío. No te romperás, has pasado peores, pero aquí seguimos. Mírame, mi amigo.
2: El tiempo no hace milagros. No tapa las grietas ni borra el dolor. Lo que cambia las cosas es lo que haces mientras los días pasan. Curarse no es esperar sentado a que deje de doler. Es arremangarse, mirar la herida de frente y decidir que no te va a definir.

0: sanar.
1: Es arriesgarte a fallar, a caerte otra vez, pero también a sentir algo nuevo. Es soltar ese peso que llevas cargando como si fuera parte de ti, aunque duela desprenderlo, porque si no lo sueltas, nunca tendrás las manos libres para abrazar lo que viene.

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1: Hola, ¿qué tal? Seguimos con más información. Conduce con cuidado.
2: Mucho tráfico.
1: Considera que lo encontrarás en Gustavo Vaz del Lago de Guadalupe, Río Lerma. Lento avance en el eje 3 Norte, de Instituto Politécnico Nacional a la Calzada Camarones. Calzada Misterios con tráfico, de Montevideo al eje 2 Norte, Manuel González.
2: Manifestantes.
1: Considera que vas a encontrar cierre la circulación en Doctor La Vista, entre Niños Héroes y Digno Chiplácido. Colonia Doctores, Alcaldía Cuauhtémoc, debido a manifestantes. Las alternativas son Doctor Río de la Loza, Doctor Navarro y el eje 2 A Sur.
2: Clima.
1: Ya tenemos una temperatura de 19 grados. Soy Mónica. Estás en Amor 95.3.
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1: 10:53 en México, que no se te haga tarde.
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Oye, pues ya me voy, pero sin antes recordarte que mañana 13 de octubre nuestra ciudad va a, pues a estar manejándose de forma diferente. Van a haber movilizaciones. El personal médico ha convocado a una marcha pacífica a la que se van a estar sumando trabajadores del metro, del ISSSTE, de Pemex, así como maestros de la CENTE. Es una movilización que busca que las autoridades den respuesta a muchas exigencias relacionadas a obtener mejores condiciones de trabajo, aumento salarial, mejores condiciones laborales, medidas para resolver el desabasto de material médico, insumos, medicamentos. Y aunque todavía no se ha definido una ruta oficial, se prevé que los manifestantes pues se dirijan a las oficinas centrales del IMSS, que están ubicadas en Paseo de la Reforma, como ha ocurrido en movilizaciones anteriores. De cualquier forma, mañana desde muy tempranito vamos a estar informando todos los detalles. Pues ya me voy, ya es momento de despedirnos. Muchísimas gracias a Pamela Salgado, gracias a Sandy Ortega, a Rosa Romero y a todo este equipo, equipazo de mujeres que estamos trabajando. Señor Juan Carlos Mora, también por supuesto. Soy Rocío Córdova, gracias. Hasta mañana.

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2: Senta. Arrancamos en Amor 95.3, solo música romántica. Hoy en este lunes, feliz de acompañarlos. Oigan, ¿qué me dicen? Ya es 12 de octubre de este año 2026, es lunes en Mariducar y hoy traigo para ti un tema muy importante, muy interesante que nos va a encantar poner sobre la mesa, y es que muchas veces nosotros desde la maternidad tenemos muchas culpas. Evidentemente hay que aprender a ser mamás sin olvidarnos de nosotras, y por eso el día de hoy lo quiero poner en la mesa, ¿verdad? Como te platico, aquí en Amor 95.3.
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2: Te invito a que te quedes porque llega Shakira y esto se llama Suerte. Muy buenos días.

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0: lunes de Amar y Educar. Yo soy Sandra Villalobos a través de Amor 95.3, solo música romántica. Y el día de hoy quiero platicar con una especialista de estas cosas que nos ayudan, pues también a cuidar a nuestros chiquitines, ¿no? Quiero hacer énfasis sobre todo en una vitamina que seguramente nosotros hemos escuchado muchísimo, que a veces incluso no sabemos ni para qué sirve y por qué es tan importante en la infancia, y es la famosa vitamina D. Y es por ello que invité a nuestra querida doctora Fabiola López Juárez. Ella es licenciada en nutrición, especializada en nutrición pediátrica. Además, me encanta porque se está estrenando como mamá, tiene una bebé de 4 meses. Pues obviamente todo esto nos da como más cercanía, ¿no? Para estos retos de la crianza y sobre todo de la alimentación con nuestros hijos. Así que, Fabi, primero que nada, felicidades y bienvenida, amor. ¿Cómo estás?
1: Hola, Sandra, muchas gracias por ese recibimiento y pues sí, estrenándome como mamá. La verdad es que aparte de lo que aprendo, gran experiencia, y eso creo que me deja más aprendizaje, pero con toda la intención de compartir con todos los que nos escuchan esta información.
0: Claro, oye, la primer pregunta, y yo creo que es para que todo mundo nos quede súper claro, a ver, ¿qué es la vitamina D y por qué la necesitan nuestros niños?
1: Bueno, mira, la vitamina D ayuda mucho al cuerpo a absorber este componente que se llama calcio. Ese es el más conocido, pero pensemos como el calcio como un material que es el que está construyéndose, como el material de construcción de las casas. Okay. Y la vitamina D es cómo va a ayudar a este material a que se pegue para construir a la casa. Entonces, especialmente es necesario desde el nacimiento porque, bueno, pues la leche materna no tiene las cantidades completas de vitamina D. Y además en los primeros 5 años, porque están creciendo, o sea, de pronto los vemos así súper chiquitos cuando nacen y a los 3 meses, 4 meses vemos que ya están del tamaño de una almohada, ¿no? Y van creciendo muy, muy rápido. Por eso es muy importante que reciban suficiente vitamina D, porque están en ese proceso de desarrollo, de crecimiento de los niños, y es súper acelerado.
0: Claro. Oye, ¿y tiene algunos beneficios para sus huesitos, para sus dientes e incluso también para las defensas, para que no se nos enfermen tan seguido?
1: Sí, justo uno de los principales y más conocidos es para el crecimiento de los huesos y de los dientes, ¿no? Pero también hay enfermedades que, bueno, ayuda a prevenir, que es esta debilidad de los huesos, que se llama raquitismo. Bueno, esta enfermedad, sobre todo cuando no hay suplementación adecuada o cuando no están recibiendo adecuadamente. Pero también el otro, y que es muy importante, es el funcionamiento normal de las defensas, ¿no? Tomarlo no garantiza, pues, así de jamás me voy a enfermar, ¿no? Porque pues a veces estamos expuestos, pero sí hace que seamos un poco más resistentes. Y en este caso, los niños y las niñas, sobre todo si están en guarderías o están conviviendo como más bebés, pues es importante que tengan estas cantidades de vitamina D adecuados, ¿no?
0: Entonces, oye, Fabi, ¿yo cómo puedo saber si mi hijo o mi hija está recibiendo la suficiente vitamina D?
1: Pues mira, la realidad es que uno es con respecto a la alimentación. Esta alimentación tiene que ser adecuada, tiene que ser suficiente, tiene que ser completa, tiene que ser variada. Pero no necesariamente es como un indicio de, está comiendo bien. Uh-huh. Seguramente sí lo está recibiendo, ¿no? A veces los alimentos no son de buena calidad o incluso carecen de esa variedad. Entonces ahí podemos tener un indicio de qué tanto sí o qué tanto no. Al mismo tiempo, pues, si fue un bebé alimentado con leche materna, lo mejor, que requiere esta suplementación, muchos de los pediatras lo recomiendan incluso desde del nacimiento. Y la otra es, bueno, si está alimentado con fórmula, ¿no? Ahí puede tener a lo mejor un poco más, pero aún así, pues no podemos como al 100% asegurar que está completo su requerimiento, ¿no? Siempre se va a requerir como estarlo suministrando por el tipo de vitamina que es y cómo participa.
0: Claro, oye, Fabi, yo soy pro de llevarlo siempre en cualquier momento al pediatra para saber cómo se encuentra, ¿no? Y sé que es importante que todas las personas que nos están escuchando también acudan con un especialista, pero ¿a partir de qué edad es necesario empezar con esta suplementación?
1: Sí, justo las indicaciones por parte del pediatra a partir del nacimiento son muy importantes. Entonces, todas las mamis, todos los papis que nos estén escuchando, llévenlo al pediatra. Y la verdad es que muchos de ellos, y en mi experiencia, cuando empezó con leche materna, la pediatra fue como de a partir de ahora hasta los 3 años va a estar tomando, ¿no? La vitamina D. Y la verdad es que en el mercado hay muchas, sin embargo, la que encontré también en farmacias similares es muy buena en cuanto a calidad de precio, componentes, y es la que le he estado dando a mi chiquita, y es a partir del nacimiento y bueno, ahí hasta los 3 años, ¿no? Que es en este proceso de desarrollo y de crecimiento más importante. Y bueno, de ahí ya se está valorando si hay más necesidades, como alguna enfermedad de huesitos especial, donde ya va a requerir un poco más de suplementación.
0: Qué buenas recomendaciones nos da, Suavi. 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Y lo más importante, como lo acaba de decir Fabiola, vamos con el especialista, vamos con un especialista en nutrición pediátrica para que nos ayude a valorar cómo están precisamente esos niveles con nuestros bebés. Y si es necesario suplementar con vitamina D, ahí está la solución, ¿no? Muchas gracias, Fabiola.
1: No, muchísimas gracias a ustedes. Y ya nada más me gustaría que pues toda la familia, todas las personas que nos escuchan, que tienen hijos, pues se queden con esa próxima, una pregunta en su próxima consulta con el pediatra, ¿no? Si está recibiendo suficiente vitamina D, porque es muy importante cuidar ese aporte y que acompañe a su alimentación diaria, ¿no? En estas revisiones médicas, pero también los hábitos de alimentación.
0: Estoy segurísima que más de alguna mamá, que somos como más ahí cumplidotas, ahí andamos viendo de próxima consulta con pediatra, vamos a ver cuándo lo llevamos para saber cómo andan sus niveles, ¿no? Así que muchísimas gracias a la doctora Fabiola López Juárez, ella es licenciada en nutrición, especializada en nutrición pediátrica, por acompañarme el día de hoy, por ayudarnos, por empatizar, pero también lo más importante, por acompañarnos en esta etapa tan importante y saber que Simi Baby está contigo en cada pasito. Gracias, Fabi.
1: Gracias a ustedes, buena tarde.
0: Seguimos con más en Amor, solo música romántica. Soy Sandra Villalobos.
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6: Hola, seguimos con más información. Conduce con cuidado.
7: Manifestantes.
6: Llegó una marcha 20 de noviembre y Venustiano Carranza, procedentes de Antonio Caso. Usen de alternativas Isabela Católica, el Eje Central y Donceles. Además, les comento que por manifestantes cierran circulación en Emiliano Zapata, entre Congreso de la Unión y Eduardo Molina. Alcaldía Venustiano Carranza, usen de alternativas Idari Rovirosa. El Eje 1 Norte, Cecilio Robelo y Fray Servando Teresa de Mier. Hay que tomarlo en cuenta.
7: Carga.
6: Encontrarán carga en Centenario, de Río de los Remedios a la calzada San Juan de Aragón. Tenemos carga en Gran Canal, de Villa de Ayala al Eje 3 Norte.
7: Clima.
6: Ya tenemos 20 grados. Soy Mónica, estás en Amor 95.3.

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2: Este es un momento para ti. Fíjate que hay momentos en los que las decepciones o los errores o los fracasos nos hacen dudar de nuestras capacidades. Comenzamos a pensar que ya pasó nuestro momento o que no somos lo suficientemente buenos para alcanzar aquello que deseamos. ¿Pero qué crees? La confianza no nace de no equivocarse. Nace de levantarse una vez más después de cada caída. No importa cuántas veces hayas tenido que empezar de nuevo, siempre existe la posibilidad de reinventarte, de seguir creciendo. Hoy recuerda todo lo que has superado hasta ahora. Si has llegado hasta aquí, también tienes la fuerza para enfrentar lo que viene. Cree en ti, porque muchas veces eres más capaz de lo que imaginas. Amor 95.3, solo música romántica. Soy Sandra Villalobos. Este momento es para ti.

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4: Hola, ¿qué tal? Nuevamente continuamos con más información.
5: Tráfico lento.
4: Lo encontrarás en Monterrey, del Eje 3 Sur y hasta llegar a Avenida Chapultepec. Lento avance en José María Isasaga, de Correo Mayor al Eje Central. Lento avance también en Avenida Jalisco, de Periférico y hasta llegar a Progreso.
5: Aviso.
4: Por Feria Internacional del Libro, en el Zócalo Capitalino hasta el 18 de octubre. Durante todo el día encontrarás afectación vial en zonas aledañas, usa de alternativas y Isasaga, el Eje Central, el Eje 1 Norte y el Eje 1 Oriente. Tómalo en cuenta.
5: Manifestantes.
4: Luego de manifestantes se normaliza la circulación en Doctor La Vista y Avenida Niños Héroes, Colonia Doctores, Alcaldía Cuauhtémoc.
5: Clima.
4: Tenemos 20 grados. Soy Mónica. Estás en Amor 95.3.
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1: Ya son las 11 de la mañana con 50 minutos. Muy buenos días. Los acompaño en Amor 95.3. Solo música romántica. Soy Sandra Villalobos, 11:50.
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Seguimos en Amor 95.3, solo música romántica. Yo soy Sandra Villalobos y, queridos amigos, recuerden que el día de mañana, 13 de octubre, los estamos invitando a que juntos busquemos más respuestas acerca del cáncer de mama. 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Mientras tanto, hay más música romántica, yo soy Sandra Villalobos, te acompaño de 11 a 4 de la tarde y también conectamos a través de Instagram y TikTok, me encuentras como Sandra Villalobos FM, te acompaño.

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1: Es mediodía. Tu mañana ya terminó. Estás por arrancar la segunda parte de tu día. Piensa solo en cosas buenas, en cosas bonitas. Piensa en tus seres queridos que te esperan en casa. Pero sobre todo piensa en esa situación que realmente quieres que te suceda. Y para lograrlo, vibra alto y repite estas palabras. Me amo, me amo, me amo. Me valoro, me valoro, me valoro. Me acepto tal y como soy, como soy. Tengo la capacidad de eliminar cualquier condición negativa en mi vida. Mis errores solo son oportunidades de aprendizaje. Me libero de toda carga de culpa, vergüenza y duda. El universo me favorece con nuevas oportunidades. Elimino toda barrera que me impida ir hacia mi propósito. Agradezco la salud que tengo y cada una de las bendiciones que me ha dado este nuevo día. Y recuerda eso. Solo tú puedes crear la mejor versión de ti mismo o de ti misma. 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
2: Solo música romántica. Bienvenidos en este mediodía, soy Sandra Villalobos, me da muchísimo gusto acompañarlos en Amor 95.3, solo música romántica. Hoy es lunes de Amar y Educar y traigo para ti un tema muy interesante, importante, sobre todo tú como mamá que me escuchas, hay la culpa que todo mundo piensa porque recibimos información de todos lados, ¿no? Así que te invito a que te quedes conmigo para platicar más del tema, la culpa en la maternidad, aquí en Amor 95.3, solo música romántica. Gracias, Rosita, por acompañarme en los controles. Vámonos con más música romántica porque llega Luis Miguel y esto se llama Inolvidable en Amor 95.3.

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1: 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Seguimos con más, soy Sandra Villalobos en Amor 95.3, solo música romántica.

Pompas de Jabón, escuchamos a Gloria Trevi. Soy Sandra Villalobos, contigo en Amor 95.3, solo música romántica. Queridos amigos, hoy en este lunes de Amar y Educar, yo feliz de compartirte otro tema más para empatizar. Y hay algo de lo que hablamos muy poco cuando tenemos esta etapa tan importante en nuestra vida, que es la maternidad. Esa sensación que nunca hacemos suficiente. Si trabajamos, sentimos culpa. ¿Por qué? Porque no estamos pasando demasiado tiempo con nuestros hijos, ¿no? O no nos dedicamos a ellos. Hay veces que sentimos que estamos dejando al lado esa otra parte de nuestra vida o que estamos fallando, ¿no? Entonces, ¿qué exigentes podemos llegar a ser con nosotras mismas cuando algún día estamos cansadas, cuando necesitamos un momento a solas, cuando sentimos de verdad que no estamos fallando y que la sociedad realmente te presiona, ¿no? Entonces, aquí hay algo muy importante, un recordatorio. Nuestros hijos, recuerda que no necesitan una mamá que pueda con todo, todo el tiempo. Necesitan a una mamá que los ame, que los acompañe y que también puedan reconocer cuando necesitan descansar. Que no estamos haciendo incluso todo lo que las demás personas creen que tiene que ser, sino que tú en tu integridad eres una persona que también necesita hacer pausas y además eres mamá. Hoy lo comparto contigo en este lunes en Amor 95.3, solo música romántica. Yo te acompaño con Miranda y esto se llama Don. Soy Sandra Villalobos en Amor 95.3.

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En Amor 95.3, solo música romántica. 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Hay más música romántica en lo que tú participas. Ingresa a amorfm.mx para que te lleves tus boletos. Soy Sandra Villalobos en Amor 95.3, solo música romántica.

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2: Hola, ¿qué tal? Es un gusto ser su copiloto y vámonos con la información vial.
3: Aviso.
2: Recuerda que hay manifestantes cerrando la circulación en Canela a la altura de Añil en la colonia Granjas, México. Utilicen Centeno, el eje 4 Sur y Tezontle como alternativa.
3: Tráfico lento.
2: Poco a poco avanza periférico de Pantitlán a Canal de Tezontle. San Antonio Abad con avance complicado del eje 3 Sur a José María Izasaga.
3: Carga.
2: A través de Chivatito de Constituyentes a Reforma. En Bosque de la Reforma hay carga que avanza de Loma de la Palma a Reforma.
3: Buena avance.
2: En Paseo de las Lilas, de la carretera México-Toluca a Paseo de los Agüehuetes y Prado Sur sin tráfico de Reforma a Monteblanco.
3: Clima.
2: La temperatura 21 grados. Yo soy Gwen y tú tienes muy buen gusto porque acompañas tu camino con la música de Amor 95.3.

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1: 12:46.
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Escuchamos a Mar Solís con Invéntame en Amor 95.3, solo música romántica. Faltan 6 minutos para que dé la 1 de la tarde. Y hoy en este lunes de Amar y Educar traigo para ti este tema bien interesante, sobre todo para la mujer, ¿verdad? Porque siempre andamos con esa culpa en la maternidad. Ay, Dios, de repente de perder esa paciencia con nuestros hijos. De repente te ha pasado que un día estás tan cansada que a lo mejor haces, no sé, responder lo primero que se te viene a la mente, ¿no? Y entonces de repente es de, oye, ¿por qué les hablas así a tus hijos? Fíjate que la maternidad también nos enfrenta a nuestras emociones, pero también a nuestro cansancio, y por eso también es muy importante hablar acerca de la salud mental, sobre todo por esos límites que nosotros podemos tener, ¿no? Es importante aprender a regularnos, sí, pero también es entender que equivocarnos no nos convierte en malas mamás. Aquí lo importante es lo que hacemos después. Podemos acercarnos, podemos pedir perdón si hace falta, podemos explicarles que también nosotros estamos aprendiendo a manejar nuestras emociones, porque pues al final del día educar no siempre significa que no nos podamos equivocar, sino enseñarles a nuestros hijos cómo podemos reparar nuestros errores. Así que recuerda, no necesitas ser una mamá perfecta, necesitas estar dispuesta a aprender, pero también a volver a conectar con tus hijos. Esto es Amor 95.3, solo música romántica. Estamos platicando en este lunes de Amar y Educar acerca de la culpa en la maternidad. Yo te acompaño con Alejandro Fernández. Esto se llama Hoy Tengo Ganas de Ti. También a través de X y Facebook me encuentras como Sandra en Amor, o Instagram y TikTok como Sandra Villalobos FM. Te acompaño.

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2: Estamos arrancando con esta nueva hora a través de Amor 95.3, solo música romántica. 1:02 p.m. y esta es la señal del amor que tú estás esperando. ¿Por qué? ¿Qué crees? Que traigo para ti unos paquetes de amores espectaculares para que disfrutes con esas personas especiales e importantes en tu vida. Boletos dobles, triples, cuádruples para dos diferentes eventos. Por si no sabes de qué se tratan los paquetes de amores, eso es en esencia. Así que te invito a que te quedes, a que disfrutes de la mejor programación. Yo soy Sandra Villalobos en Amor 95.3.
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2: Yo te quiero acompañar con Enrique Bunbury y esto se llama Frente a Frente. Muy buenas tardes.
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2: 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Así que no te lo pierdas, yo te acompaño con la mejor programación musical en Amor 95.3, solo música romántica, porque llega Shakira y esto se llama Inevitable.

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2: Hola, ¿qué tal? Es un gusto ser su copiloto y vámonos con la información vial.
3: Aviso.
2: Recuerda que hay manifestantes cerrando la circulación en Canela a la altura de Añila en la colonia Granjas, México. Utilicen Centeno, el eje 4 Sur y Tezontle como alternativa.
3: Tráfico lento.
2: Poco a poco avanza periférico de Pantitlán a Canal de Tezontle. San Antonio Abad con avance complicado del eje 3 Sur a José María Izasaga.
3: Carga.
2: A través de Chivatito de Constituyentes a Reforma. En Bosque de la Reforma hay carga que avanza de Loma de la Palma a Reforma.
3: Buena avance.
2: En Paseo de las Lilas, de la carretera México-Toluca a Paseo de los Agüehuetes y Prado Sur sin tráfico de Reforma a Monteblanco.
3: Clima.
2: La temperatura 21 grados. Yo soy Gwen y tú tienes muy buen gusto porque acompañas tu camino con la música de Amor 95.3.
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1: Lobos te acompañó en Amor 95.3, solo música romántica.

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3: 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Mientras tanto hay más música romántica, yo te acompaño, soy Sandra Villalobos, en Amor 95.3, solo música romántica, llega Nacha Pop con Lucha de Gigantes.

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1: Hola, ¿qué tal? Es un gusto ser su copiloto y vámonos con la información vial.
2: Aviso.
1: Vamos a encontrar afectación vehicular en la incorporación de Joaquín Gallo hacia Insurgentes con dirección a Miguel Ángel de Quevedo por manifestantes. Alternativa para evitar la zona, el eje 10 sur.
2: Tráfico lento.
1: La circulación es lenta en Avenida Jalisco de Periférico a Progreso, el eje 1 norte con avance complicado de República de Brasil a la Avenida del Trabajo.
2: Carga.
1: A través de Avenida 8 de Río de la Piedad a Boulevard Puerto Aéreo, Bosque de la Reforma con carga que avanza de Loma de la Palma a Reforma.
2: Buen avance.
1: En el circuito interior de Canal de Tezontle a Fray Servando y en Troncoso, el avance es bueno del eje 3 sur a Zaragoza.
2: Clima.
1: La temperatura continúa en 22 grados. 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
1: Te acompaño con mucho gusto. Es la 1:43. Buen camino.
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Sentirme vivo, cómo me encanta esta canción. La disfrutas en Amor 95.3, solo música romántica. Es a cargo de Emanuel. Y queridos amigos, déjenme compartirles que yo tengo ya los ganadores de estos paquete enamores espectaculares. Quien se va a disfrutar de boleto triple para ver a Morat y boleto doble para Maná, Leonardo Ruiz. Gracias, Leonardo, por comunicarte conmigo, por mandar ese tollback, ese notita de voz, y también boleto triple para Abel Pintos y boleto cuádruple para Emanuel Sinfónico. Xochitl Méndez González, felicidades, bonita. Gracias también por escucharme. De 11 a 4 de la tarde yo los acompaño, pero de 1 a 2 tenemos estos paquete enamores espectaculares. Así que muchísimas gracias. Yo los quiero acompañar, seguir en contacto a través de redes sociales en X y Facebook Sandra en Amor o Instagram y TikTok como Sandra Villalobos FM. Mientras tanto llega José José con Insaciable Amante.

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7: Estamos arrancando con esta nueva hora. Soy Sandra Villalobos. Gracias por dejarme acompañarte desde las 11 de la mañana hasta las 4 de la tarde. Hoy, en este lunes de Amar y Educar, traigo para ti este tema, esa culpa en la maternidad, que, híjole, es un tema que a todas nos ocupa, que todas pensamos, que de pronto es un tanto abrumador el decir, oye, es que yo también necesito tiempo para mí. Así que aquí la empatía está por todas partes, ¿eh? Así que quédate conmigo. Arrancamos en Amor 95.3.
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7: Llega Elefante de la noche a la mañana. Soy Sandra Villalobos.

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2: Desde las 2 de la tarde con 9. Buenas tardes.
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1: Yo te acompaño, soy Sandra Villalobos en Amor 95.3, solo música romántica. Y hoy en este lunes de Amar y Educar te estoy compartiendo este tema que seguramente yo sé que empatizas mucho, de esta culpa de la maternidad, ¿no? Hay veces que nosotros queremos salir con una amiga o hacer ejercicio, disfrutar de un cafecito o simplemente el cerrar la puerta, descansar un ratito o salir a dar una vuelta, no sé, a la manzana. Y de pronto, pues a lo mejor dice por ahí, ¿cómo puedes querer estar sola si tienes hijos? ¿No? Esa vocecita interna. Pero ¿sabes algo? Amar profundamente a nuestros hijos no significa dejar de disfrutar nuestra propia vida. Sí, podemos tener este momento de calidad con ellos, estar ahí, amarlos, apapacharlos, pero también es importante que tú sepas que tienes sueños, que tienes amistades, que tienes intereses, que tienes espacios personales donde también forma esa parte tan importante de quiénes somos nosotros. Entonces, cuidarnos no les quita ese amor a nuestros hijos. Simplemente es reconocer que nosotras también estamos necesitando ese momento para ese cuidado. Así que la próxima vez que quieras un momento para ti, intenta disfrutarlo sin sentir que tienes algo de culpa o que tienes que compensarlo después. También importas e importas mucho en esa familia. Recuerda que tu bienestar no es un lujo, sino es estar presente para ti y para los que amas. Yo te acompaño, soy Sandra Villalobos en Amor 95.3, solo música romántica. Llega Luis Miguel y esto se llama Sin Ti.

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1: Hola, ¿qué tal? Es un gusto ser su copiloto y vámonos con la información vial.
2: Aviso.
1: Hay carga vehicular en Pino Suárez y Corregidora en la Alcaldía Cuauhtémoc luego del arribo de una marcha, así es que sé paciente si estás por la zona.
2: Tráfico lento.
1: En Río Mixcoac, de Insurgentes a Revolución, prolongación División del Norte con carga que avanza de la Glorieta de Vaqueritos a Deportivo Xochimilco.
2: Carga.
1: A través de Patriotismo de Río Mixcoac a Circuito Interior.
2: Buen avance.
1: Sobre la autopista México-Puebla de la Concordia al Eje 6 Sur. Boulevard Virreyes va libre y sin complicaciones de Prado Sur a Sierra Bacante.
2: Clima.
1: La temperatura sigue en 22 grados. Yo soy Gwen y tú tienes muy buen gusto porque acompañas tu camino con la música de Amor 95.3.

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2: Recuerda todo lo que has superado hasta ahora. Si has llegado hasta aquí, también tienes la fuerza para enfrentar lo que viene. Cree en ti, porque muchas veces eres más capaz de lo que imaginas. Esto es Amor 95.3, solo música romántica. Soy Sandra Villalobos. Este momento es para ti.

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1: Hola, ¿qué tal? Es un gusto ser su copiloto y vámonos con la información vial.
2: Aviso.
1: Hay carga vehicular en Pino Suárez y Corregidora en la Alcaldía Cuauhtémoc luego del arribo de una marcha, así es que sé paciente si estás por la zona.
2: Tráfico lento.
1: En Río Mixcoac, de Insurgentes a Revolución, prolongación División del Norte con carga que avanza de la Glorieta de Vaqueritos a Deportivo Xochimilco.
2: Carga.
1: A través de Patriotismo de Río Mixcoac a Circuito Interior.
2: Buen avance.
1: Sobre la autopista México-Puebla de la Concordia al Eje 6 Sur. Boulevard Virreyes va libre y sin complicaciones de Prado Sur a Sierra Bacante.
2: Clima.
1: La temperatura sigue en 22 grados. Yo soy Gwen y tú tienes muy buen gusto porque acompañas tu camino con la música de Amor 95.3.

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1: Ya son las 2 de la tarde con 43 Buen Camino.
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Yo soy Sandra Villalobos, te mando un beso. Nos vamos con Franco De Vita y esto se llama No Basta. Muy buenas tardes en Amor 95.3, solo música romántica.

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1: Bienvenidos en esta recta final. Yo soy Sandra Villalobos de este espacio. Yo te acompaño desde las 11 de la mañana hasta las 4 de la tarde. Hoy en este lunes de Amar y Educar y traigo este tema muy interesante, la culpa en la maternidad. Si te ha pasado, podemos empatizar con estos puntos y lo más importante es saber que tenemos esta red de apoyo, que no estamos solitas y lo más importante es cuidarnos de nosotras para poder estar bien para nuestros hijos, ¿verdad? Y para nuestra familia. Esto es Amor 95.3.
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1: Yo soy Sandra Villalobos, te acompaño con RBD y esto

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Fey con Malherido en Amor 95.3, solo música romántica, que por cierto ya faltan días. Nos vemos el jueves 15 de octubre en el Cantoral para disfrutar a Fey. Y queridos amigos, hoy platicamos en este lunes de Amar y Educar acerca de la culpa en la maternidad. Tengo algo importante que compartirles también, porque hay mujeres que amamos profundamente ser mamás, pero al mismo tiempo extrañamos a esa mujer que éramos antes de tener hijos. Hay algunas mujeres que extrañan su libertad, sus planes espontáneos, esas horas de sueño, esa facilidad de hacer algo sin tener que organizarlo absolutamente todo o correr para saber en dónde o quién te puede cuidar a tu hijo o a tu hija, ¿no? Entonces, hay veces que sí hay culpa por reconocerlo, como si a lo mejor extrañaran una parte de su vida que significara amar menos a sus hijos, y no. Las dos cosas pueden existir al mismo tiempo. Puedes ser feliz totalmente con ser mamá, pero también puedes extrañar esos momentos de tu vida anterior. No tienes aquí la recomendación es que sentirte mal por reconocerlo o porque llegues a pensar en esto, ¿no? La maternidad simplemente transforma nuestra identidad, pero recuerda, no borra esa mujer que nosotros somos. Así que si tienes la oportunidad, si platicas con tu pareja, con tu familia, con tu mamá, o sea, con alguien, date ese permiso de reencontrarte, de descubrir qué te gusta el día de hoy o de construir esos nuevos espacios para ti. Recuerda, el hecho de que tú te elijas no quiere decir que dejes de amar a tus hijos. Sigue siendo tú, pero también sé parte de esta transición tan importante de nuestra vida. Yo soy Sandra Villalobos, te sigo acompañando con más música romántica. Llega Maná con esto que se llama Clavado en un bar. Yo te acompaño en Instagram y TikTok, me encuentras como Sandra Villalobos FM. Te acompaño.

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1: Hola, ¿qué tal? Es un gusto ser su copiloto y vámonos con mucha más información vial.
2: Aviso.
1: Y vamos a encontrar cerrada la circulación en Aquiles Cerdán a la altura de Renacimiento con dirección a Puente de Vigas por manifestantes. Utilicen civilizaciones y calzada San Isidro como alternativa.
2: Tráfico lento.
1: En Río Mixcoac, de Insurgentes a Revolución, la calle Molinos, lento de Periférico y hasta Revolución.
2: Carga.
1: En Adolfo López Mateos, de Zaragoza a bordo de Xochaca, Texcoco con carga que avanza de República Federal a Periférico.
2: Buen avance.
1: En Periférico, de Echegaray a la Avenida del Conscripto y Vito Alessio Robles, sin complicación de Insurgentes a Revolución.
2: Clima.
1: La temperatura 22 grados. Yo soy Gwen y te acompaño aquí en Amor 95.3.

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1: Les por todo el apoyo y el cariño que me dan.
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2: Pero no podemos permitir que se convierta en la voz que nos recuerde todos los días lo que nos falta, o lo que hicimos mal, o lo que creemos que deberíamos estar haciendo. Te pude invitar a preguntarnos, en lugar de ¿qué estoy haciendo algo mal como mamá?, es ¿qué necesito yo en este momento para estar mejor? Porque muchas veces también necesitamos paciencia, comprensión, algo de descanso, también cariño, y ese mismo cariño que tantas veces nosotras damos sin medida, también recibirlo. Entonces, si el día de hoy eres mamá y estás haciendo lo mejor que puedes con las herramientas que tienes, es momento de recordarte que tus hijos no necesitan una mamá perfecta. Lo hemos platicado en estos lunes. Necesitan una mamá que también aprendan a tratarse con amor. Yo soy Sandra Villalobos, contigo en Amor 95.3, solo música romántica. En este lunes de Amar y Educar, te acompaño. Llega Miguel Bosé y esto se llama Morena Mía.

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1: ¿Y qué tal? Seguimos con más información vía el excelente camino.
2: Aviso.
1: Tomen en cuenta que vamos a encontrar que tras la presencia de manifestantes ya se libera la circulación en Vallejo a la altura de Cuitláhuac en la alcaldía Azcapotzalco.
2: Tráfico lento.
1: Poco a poco avanzamos a través de periférico de Canal de Chalco al Eje 6 Sur. San Fernando con avance complicado de viaducto Tlalpan a Francisco y Madera.
2: Carga.
1: En Gabriel Mancera de Universidad a Obrero Mundial. Calzado de las Águilas con carga que avanza de la Superbia Poniente a Rómulo Farri.
2: Buen avance.
1: En Vitualesio Robles de Insurgentes a Revolución. Rubén Darío con avance excelente de Arquímedes a Mariano Escobedo.
2: Clima.
1: La temperatura 23 grados. Yo soy Gwen y tú sigues escuchando la mejor música en Amor 95.3.
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1: Ya son las 3 de la tarde con 44 minutos. Buenas tardes, 3 con 44.
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El Noa Noa es de Juan Gabriel, la canción A Través de Amor 95.3, solo música romántica. Yo soy Sandra Villalobos y me dio muchísimo gusto haberte acompañado arrancando la semanita juntos en este 12 de octubre. Mañana regreso, si me lo permites, 11 de la mañana con la mejor programación musical. Mi querido Gus, gracias por acompañarme en los controles. Yo les mando un beso, un abrazo y seguimos en contacto a través de redes sociales. En X y Facebook me encuentras como Sandra en Amor o Instagram y TikTok como Sandra Villalobos FM. Te mando un besito. Bye, bye.

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2: Ya son las 4:02 p.m. Bienvenido, bienvenida a una semana más de tu existencia. ¿Cómo van en su lunes 12 de octubre del 2026? Espero que muy bien, les mando como siempre un abrazo a la distancia. Yo soy Melanie Garza, Gus está conmigo en el control de audio y somos el dúo dinámico que te acompaña todas las tardes hasta las 9 de la noche. Espero de todo corazón que estén arrancando maravilloso su semana. Aguanten, ya mero nos pagan, aguanten. Esta quincena se ha sentido eterna, pero ya mero nos pagan. Además, es una nueva oportunidad para estar con vida. Hay gente que ayer tuvo su último día en este planeta Tierra, vamos a aprovechar el nuestro. Espero de todo corazón que disfrutes la lista de canciones que llegan en esta hora. Y además, arrancamos la hora del paquete Enamores. Te regalo lo que quieras aquí en Amor 95.3.
3: Romántica.
2: Pero literalmente lo que quieras. O sea, escríbeme al Facebook Melanie Garza en Amor y dime a qué le andas buscando, qué boletos quieres, a qué concierto quieres ir y yo lo tomo en cuenta. Vuelvo. Buenas tardes.

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2: Con la noche romántica de Amor 95.3. Solo música romántica, válgame la redundancia, ¿verdad? Pues que así se llama el concierto. ¿Cómo ven? ¿Quieren boletos para ir a ver a las Pandora y a Faye? Ya compré lo que me voy a poner. Ya fui ayer. Bien re chula de bonita. ¿Usted qué se va a poner? Dices, Mel, primero quiero conseguir mis invitaciones. Tienes toda la razón, ok. Vamos directo a la dinámica. Voy a regalarles invitaciones para que se vayan con nosotros a este concierto gratis que está organizando Amor 95.3, solo música romántica en el Cantoral. Ya es esta semana, el jueves. Y van a estar las Pandora cantando en versión balada romántica. Y Faye también, así como la escuchamos de fondo, en una versión un poquito más como, pues, romanticona. Menos punchis punchis, ¿no? Aunque también, obviamente, disfrutaremos sus más grandes éxitos. Si quieren ir, abran su aplicación de iHeartRadio, busquen Amor 95.3. Y ya que nos escuchen, les aparece un botón rojo del micrófono. Ahí le dan clic y me dejan nota de voz con su nombre completo, su número de teléfono. Y díganme que quieren... ¿Cuántos boletos para la noche romántica? O sea, la cantidad de boletos que me pidas es la cantidad de boletos que te regalo si sales sorteado ganador o ganadora. ¡Yay! ¡Sí lo sé! ¡Qué padre! Aprovecha esta la hora más regaladora que tiene Amor 95.3. Es la hora del Pa' que te enamores. Que tengas toda la suerte del mundo. Inscríbete las veces que tú quieras. Voy a ir revisando sus inscripciones. Y mientras tú me mandas nota de voz y yo la reviso, ¿qué te parece si escuchamos esto de Manuel? Se llama El Rey Azul en su versión en vivo. Ya son las 4:20, que tengas un gran camino. Gracias, Ciudad de México, por hacerme un canchito en su vida. Yo soy Melanie Garza y me quedo hasta las 9:00.

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1: Mando saludos a quienes ya me pidieron los boletos que quieren. Marlene Salazar dice que quiere boletos para Prince Royce. Dear Star quiere boletos para irse al concierto de Emanuel. Y Yanina Fernández también. Las leo.

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2: Preciosa. Claro, es una gran idea. Qué padre. ¿Saben cuándo vienen los Bukis a la CDMX? Ya andan con la gira del adiós, ¿eh? Aprovechen. El concierto es el 12 de diciembre en el Estadio GNP Seguros. Tuyos por siempre, el gran cierre de un ciclo. Así se llama la gira. Si tú quieres invitaciones para estos dos conciertos, asegurar tu lugar para los dos con tu persona favorita, yo te regalo dos pases dobles aquí en Amor 95.3. Padrísimo, gracias Jackie por la idea. Entras a la aplicación de iHeartRadio para participar. Ahí ya cuando nos escuchas te aparece un botón rojo del micrófono. Le das clic y me dejas nota de voz. Las notas de voz que tú quieras. Entre más veces se inscriban, más oportunidades tienen de ganar. Y me dicen, Mel, yo quiero boletos para, quiero el paquete en amores para. Y asegúrate de aclarar los Bukis y Emanuel. Para yo tomarlos en cuenta, ¿va? Y listo, ya están participando. Recuerden, escucha la hora más regaladora que tiene Amor 95.3, que es la hora del paquete en amores. Pides lo que quieras, yo te contemplo. Y armo paquetes que no vas a encontrar en otro lugar. Que tengas toda la suerte del mundo, yo soy Melanie Garza. Efectivamente, como dice mi comadre, yo sigo hasta las 9 de la noche y les regalo más música romántica. Este es un clasicazo de Luismi, se llama La Bikina. Suena a las 4:39. Que tengan un gran camino, muy buenas tardes. Y gracias por escuchar Amor 95.3.

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0: Hola, ¿qué tal? Es un gusto acompañarte y seguir con mucha más información vial.
1: Aviso.
0: Y permanece cerrada la circulación en la incorporación de Joaquín Gallo con dirección a Insurgentes. Así es que utiliza el eje 10 Sur como alternativa.
1: Tráfico lento.
0: La circulación aún es complicada en periférico de San Antonio a San Jerónimo. La avenida del taller va poco a poco de San Antonio Abad al eje 1 Oriente.
1: Carga.
0: A través de Ejército Nacional de Gutenberg a Río San Joaquín. Y en Universidad, aunque hay carga, no te preocupes, seguimos avanzando de Río Churubusco a División del Norte.
1: Buen avance.
0: Hay que aprovechar que Rubén Darío va libre de Arquímedes a Mariano Escobedo.
1: Clima.
0: Y en la temperatura tenemos 23 grados. Yo soy Gwen y tú tienes muy buen gusto porque acompañas tu camino con la música de Amor 95.3.
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1: Ya son las 4:45.
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2: Con Prince Royce y Romeo Santos, que llegan a la Ciudad de México juntos en un conciertazo que yo se los he dicho, no se lo pueden perder. 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Que me puedo volver loca y armar los paquetes que yo quiera. Así que voy a regalarles un pase doble para este conciertazo con la gira Mejor Tarde Que Nunca en el Palacio de los Deportes 25 y 26 de octubre. 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Qué padre, ¿no? Ay, no, qué padre. Y dices, bueno, con esos 5,000 pesos me compro mi cheve en el concierto. Bien padre. Ay, bueno, les mando un abrazo a la distancia, que tengan mucha suerte. Así cerramos la hora del paquete enamores aquí en Amor 95.3. Solo música romántica. Buenas tardes.

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5: 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Ya son las 5:02 y te doy la bienvenida una vez más a este día juntos. En Amor 95.3, solo música romántica. ¿Cómo van? Buen inicio de semana. Muchos ya están cerrando el changarro, muchos ya le dan carpetazo a lo de la chamba, muchos ya dicen voy de regreso a casa. ¡Qué envidia! Nosotros vamos arrancando. Habrá otros que díganme, a mí aún me falta. U otros que digan, yo apenas voy a iniciar, apenas voy a entrar porque me toca turno nocturno y demás. Bueno, a todos les mando un abrazo a la distancia. Gracias, escuderías Uber, Didi, InDrive. Gracias a las rutas urbanas que nos escuchan. Gracias a quienes nos escuchan en el metro de la Ciudad de México. Gracias. Gracias por estar aquí. Les doy la bienvenida a nuestro lunes de amor propio. Yo soy Melanie Garza y regreso con nuestra conversación de los lunes. Espero te quedes conmigo aquí en Amor 95.3.
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5: Y bueno, la primera canción de la hora está, pero sí, buenísima. Súbele a tu radio porque todos nos sabemos Lento de Julieta Venegas. Y sí o sí, pone de buenas. ¿Qué así es cuando salió esta canción? Porque parece de ayer, pero ya llovió. Que tengas buen camino y muy buenas tardes. Si quieres.

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Ya son las 5:19 y escuchamos juntos a La Josa con Un Nuevo Amor. En Amor 95.3, solo música romántica. Ya sé que quieren boletos para la nueva fecha de La Josa. Si vamos a tener, solo preparen su aplicación de iHeartRadio y sigan escuchándonos, ¿va? Muy bien. Oigan, ¿ustedes saben por qué a veces nos cuesta tanto reconocer que algo hicimos bien? Si terminas un proyecto y piensas en lo que te faltó, resuelves un problema y enseguida te aparece ya el siguiente. Cumples una meta y cambias completamente la exigencia. Puedes tener una vida llena de logros y aún así sentir que nunca haces suficiente. Es más, te dicen, pero ¿cómo vas a estar agüitado? ¿Cómo vas a estar agüitada? ¿No ves todo lo que hiciste? ¿O mira lo que lograste? ¿O por qué te estás fijando en lo que no salió bien cuando un montón de cosas están saliendo de maravilla? Bueno, a ti y a mí puede que nos cueste el aceptar que algo hicimos bien, reconocernos a nosotros mismos y darnos crédito por las cosas que estamos alcanzando. ¿Por qué constantemente nos falta más? ¿Por qué constantemente necesitamos más? ¿Por qué parece que no estamos haciendo lo suficiente? Hay personas que son muy buenas para detectar sus errores, pero muy malas para reconocer sus aciertos. Entregan un buen trabajo, pero se concentran en que les faltó un detalle. O resuelven un problema familiar, un broncón, pero se recriminan por no haberlo resuelto antes. O cumplen una meta, pero inmediatamente ya se ponen otra. Y te felicitan y dices, ay, no fue para tanto. Y te pasas la vida haciendo cosas valiosas sin detenerte a reconocer ninguna. Porque cada vez que llegas a una meta, mueves la meta un poquito más lejos. O crees que deberías estar haciendo más. A ver, yo quiero preguntarte, ¿realmente estás haciendo poco o te has acostumbrado a considerar insuficiente todo lo que haces? ¿Te suena? Piénsalo. ¿Por qué nos cuesta tanto el reconocer que algo hicimos bien? Me encantaría que tú me contaras al Facebook Melanie Garza en Amor si eso te ha pasado. ¿Siempre encuentras algo más que deberías haber hecho? Siempre sientes que te quedas como que casi llegas, pero no llegas, como que no haces las cosas perfectas, como que te falta siempre algo, como que siempre hay algo que te puede salir mejor. Me encantaría que me lo contaras. Facebook Melanie Garza en Amor. Si cada logro se convierte inmediatamente en una nueva exigencia, nunca vas a llegar a ningún lado, o al menos llegas, pero sientes que no llegas. Esa es la fórmula de una vida infeliz. Y claro, una vida que atenta contra tu autoestima. Por eso me encantaría platicarlo hoy juntos en el lunes de Amor Propio, de Amor 95.3. Solo música romántica. Te mando un abrazo muy grande. Vamos a escuchar más música. Esto es de Mecano y se llama Me Cuesta Tanto Olvidarte. Te leo al Facebook y regreso. Que tengas un gran camino. Muy buenas tardes. Y como siempre, te mando un abrazo a la distancia.

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1: Hola, ¿qué tal? Es un gusto ser su copiloto y vámonos con más información vial.
2: Aviso.
1: Se encuentran cerrados ambos sentidos de Insurgentes a la altura de Doctor Gálvez por manifestantes. Utilicen Periférico y División del Norte como alternativa.
2: Tráfico lento.
1: En Periférico de San Antonio a San Jerónimo. Avenida del Taller con avance lento de San Antonio y hasta llegar al Eje 1 Oriente.
2: Carga.
1: Vamos a encontrarla en Marina Nacional de Circuito Interior a Mariano Escobedo. Florencia con carga que avanza de Chapultepec y hasta Reforma.
2: Buen avance.
1: En Gustavo Vaz de Puente de Vigas a Periférico y el Eje 3 Sur sin tráfico de Circuito Interior al Eje 3 Oriente.
2: Clima.
1: La temperatura 22 grados. 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

Ya son las 5:30 y escuchamos juntos a Timbiriche con Mírame en Amor 95.3, solo música romántica. Bien, súbele a tu radio que hoy en el lunes de amor propio nos estamos respondiendo a la pregunta: ¿por qué nos cuesta tanto reconocer que algo sí hicimos bien? Y les ponía ejemplos. Hay personas que son muy buenas para detectar sus errores, pero muy malas para reconocer sus aciertos. Por ejemplo, entregas un buen trabajo, pero te concentras en el detalle que te faltó y te sientes incómoda, culpable y avergonzada, no por todo lo que hiciste bien, sino por ese mínimo detalle. O resuelves un problema, pero te recriminas por no haberlo resuelto antes. O cumples una meta, pero inmediatamente sientes que ya te tienes que poner la siguiente. O te felicitan y dices, ay, no, no fue para tanto. ¿Les ha pasado? Que sientan como que nunca es suficiente, como que siempre les falta más, como que, no sé,

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2: Nos ayuda a detectar problemas, pero si constantemente dirigimos nuestra atención hacia lo que salió mal, podemos terminar teniendo una percepción incompleta de nuestro desempeño. Por ejemplo, hiciste 10 cosas hoy, 9 salieron bien y una salió mal. Y antes de acostarte, ¿qué traes en la cabeza? No dices, ay, no fui yo maravillosa hoy, hice 9 cosas, ¿no? Padrísimo. No, estamos pensando y pensando en qué vergüenza. Es como si cuando hicieras algo bien ya lo descartas, pero lo que haces mal lo mantienes y lo llevas contigo. Y a veces así nos la vivimos y no evaluamos nuestro día completo. Lo evaluamos a partir de su peor momento. Te dejo una herramienta mental para eso. Cuando detectes un error, pregúntate, ¿qué hice bien? ¿Qué puedo aprender? ¿Y qué haría diferente la próxima vez? Así no justificas tu error, pero sí tienes una imagen más completa y dejas de torturarte. ¿Qué hice bien? ¿Qué puedo aprender? ¿Y qué haría diferente la próxima vez? Piénsalo. Te mando un abrazo a la distancia. Yo soy Melanie Garza y continuamos en el lunes de Amor Propio, de Amor 95.3.

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Faltan 9 minutos para que nos den las 6 de la tarde. Que tengas un gran camino a donde vayas. Gracias por escuchar Amor 95.3, solo música romántica. Qué bendición es seguir juntos. Oigan, hoy es lunes de amor propio y nos dimos la chance de preguntarnos ¿por qué nos cuesta tanto reconocer que algo hicimos bien? Porque siempre estamos reconociendo lo que nos faltó. ¿Por qué de 10 cosas que hicimos, 9 salieron bien y una mal? Y nos recriminamos y nos sentimos culpables y avergonzados y pensamos que no somos suficientemente buenos. Este hábito de reconocer lo que nos faltó es un es veneno para la autoestima y es la clave para una vida frustrada e infeliz. Y les compartía cuáles son las razones psicológicas del por qué nos cuesta reconocer lo que hacemos bien. La primera, ya lo hablábamos, que nos acostumbramos a mirar lo que nos falta y les dejaba una herramienta emocional. Ahora, número 2, confundimos reconocer nuestros logros con volvernos conformistas. No sé si te ha pasado. Que digas, es que si me echo muchas porras, pues luego ya no me voy a exigir, yo necesito ser mejor. Hay personas que sienten que si se felicitan van a perder la motivación o piensan que deben mantenerse inconformes para seguir creciendo. Y entonces se dicen, todavía no es suficiente, pude haber hecho más, no debería sentirme tan orgulloso por algo tan sencillo. Pero ojo, reconocer un avance no significa afirmar que ya no tienes nada que aprender. Puedes decir, esto lo hice bien, y al mismo tiempo reconocer, la próxima vez pude haberlo hecho mejor o podría yo hacerlo mejor. Porque la satisfacción y la ambición pueden coexistir. Razón número 3, según la psicología, nos acostumbramos a medirnos por lo que todavía no conseguimos. A ver, te pongo un ejemplo. Imagina que llevas años trabajando para conseguir un puesto y finalmente lo consigues. Pero ahora te comparas con quien tiene uno superior. ¿Les ha pasado? O llevas tiempo intentando mejorar, por ejemplo, tu condición física y avanzas. Y si estás, pues a lo mejor menos panzoncita o tienes los, no sé, bajas 5 o 6 kilos. Pero de repente ves la foto de alguien flaquísima y dices, no manches, me faltó un montón y he hecho nada. El problema es que tu referencia siempre está cambiando o siempre te estás sobreexigiendo comparándote con alguien que está en una mejor posición que tú. Y ojo, tú también puedes estar en esa posición, pero si sigues comparándote así y sufriendo sin reconocer tus pequeños, entre comillas, cambios, nunca vas a llegar. Porque nunca sentirás esa satisfacción de que llegaste. Nunca será suficiente, nunca estarás completamente feliz. Te lo recuerdo con mucho cariño. Ten cuidado con cómo te mides, ten cuidado en cómo te hablas, ten cuidado en qué tanto te exiges. Me encantaría que lo recordaras. Te lo comparto con amor en este lunes de amor propio. Aquí en Amor 95.3, solo música romántica. Gracias por estar aquí. Ya son las 5:54. ¿Les parece si disfrutamos esto de Paulina Rubio? Así cerramos nuestra hora de programa y regreso a partir de las 6:00 con promociones, sorpresas, boletos y nuestra hora del decreto. En Amor 95.3, solo música romántica.

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2: Ya son las 6 de la tarde en este lunes 12 de octubre del 2026. Yo me tomo un momento para decir gracias, Dios, vida y universo. Gracias. Gracias porque avanzamos en esta vida. He andado muy nostálgica pensando en cómo el tiempo pasa tan rápido. En cómo se los chismeo en confianza. Cómo faltan 30 días para mi boda. Pero al mismo tiempo pienso cómo ya pasó un año y medio casi en la Ciudad de México desde que llegué. ¿Cómo es que la vida cambia de repente? O por algo bueno, como comprometerse o cambiarse de ciudad, o como algo malo, como una enfermedad, como perder a alguien que amas, como la vida es tan transitoria, la vida es tan cambiante en cómo todo puede cambiarnos de un segundo a otro y cómo en un 2x3 de repente pasan 3 días y extrañas mucho la vida anterior. He estado pensando lo rápido que se fue el año, cómo ya es octubre, casi mediados de octubre, que nos urge la quincena, por cierto, nos urge. A mí ya Gus no surge. ¿Cómo la vida avanza tan rápido? ¿Cómo todo se esfuma? He andado muy nostálgica y no quisiera que pasaran 10 años más y yo decir, ah, chirrión, ¿en qué momento pasaron 10 años? ¿En qué momento ya cumplo, no sé, 50? ¿En qué momento mis hijos ya volaron del nido? ¿En qué momento pasó todo? Por eso me tomo unos segundos para agradecer. Gracias por lo que tengo. Gracias por esta piel más joven que un día dejará de ser joven. Gracias por estas manos que aún no tienen dolor de artritis, ¿no? O problemas en los huesos. Gracias por esta espalda que todavía puede estar derecha sin que me duela. Gracias por qué agradeces. Piénsalo, te mando un abrazo yo. Ando así. No sé qué sea. Si el clima, que ya empezó el frío en la Ciudad de México, yo no sé. ¿Cómo andan ustedes? ¿Cómo te ha ido en tu día? Espero que bien. Te regalo la mejor música romántica en esta hora, además de que llegas a la hora del decreto. También tengo promociones. Voy a regalarles monederos electrónicos de 5,000 pesos y tendremos nuestro ejercicio de decreto de hoy. ¡Qué gran hora de programa se viene en Amor 95.3, solo música romántica! Yo soy Melanie Garza, me quedo hasta las 9.